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0: Muy buenas noches a toda la audiencia de FM Activa 105.9. Ya está todo el equipo listo para acompañarte hasta la hora 24. En los controles los tengo el señor Cristian Gato Prieto. Departamento comercial a cargo de Marcela Martín. Idea, conducción y palabras, quien les habla, Carlos Carrizo, el ángel de los 80, los invita a que se comuniquen con nosotros al 880-4369 o al 3517-024-932. Can't touch this. 8 de agosto del año 2026, la bienvenida para todos ustedes. Nos podés escuchar vía internet a través de la página www.fmactiva.com. Así es, en el mes de agosto que se vienen las grandes fiestas de Activa. Hoy está nuestro compañero DJ Chuña en el ACB el próximo sábado. Racido desde Buenos Aires junto a nuestro dealer, el señor Leandro Cherino, en Estación Roca, Ekbansay Saldán, Avenida Latinoamérica 1080, y completamos el 29 de agosto en la fiesta aniversario de Forever Gold.
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0: Ahí escuchabas un poquito del avance de la publi que se viene la gran fiesta el 29 de agosto en Estación Roca, Ekbansay Saldán. Saludamos a los amigos de la Pollería La Forja, ahí en la calle La Valleja, al 1218, que nos están escuchando. Les mandamos un gran saludo, ¿eh? 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Así que le mandamos un gran saludo. Bienvenidos al Dial 105.9, el señor Gastón Blanes. Ya vengo con mensajes, ya vengo con saludos. Mientras tanto, le damos la bienvenida a nuestros auspiciantes.
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0: El saludo para los chicos del Bidón Bar, también en la calle Mariano Fragueiro 2185 en Alta Córdoba. Es el número uno en la ciudad de Córdoba. mucha gente que se ha contactado, se ha comunicado con nosotros en la noche del sábado retro, aquí desde Activa FM 105.9. Así comienza la noche retro para vos.
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1: Los mensajes que llegan en la noche del sábado. Buen sábado, Carlos y equipo. Programa Detrás de tus Ojos por Silver Pozzoli. Gracias por estar, nos dice Sergio. Buenas noches, Carlos y Cristian. Pido el tema These Dreams de Hertz. Gracias y saludos para todos. Gloria Alderete de Primero de Mayo, que había quedado pendiente de ayer. Hola, tocayo, acá con la mejor radio y en compañía de Forever Gold. ¿Me podés pasar el tema Equinoccio, parte 4, de Jean Miguel Jarré? Nos dice Carlos de Mosconi. Hola, Charlie, aguante Forever Gold, soy el Pelado Funes. ¿Me podés pasar el tema Big My Lady? Me parece que debe ser, Carlos. Y vamos siempre positivo, Charlie, nos dice el Pelado. Gracias por estar. Hola, Charlie de Forever Gold, soy Richard y te pido el tema Are You Man Enough por CC Cash, que sigan los éxitos, nos dice Richard de Villa Corina. Hola, muy buenas noches, amigo Charlie del Ángel de los 80, te pido un tema Living in the Sharon de Torrevado. Gracias, Charlie, y aguante Forever Gold a full, nos dice el ochentero Dieguito de Alta Córdoba. Hola, Carlos querido, aquí escuchando a full la radio, me gustaría escuchar el tema Babuska y dedicárselo a mi esposa Claudia. Saludos para el gatito y a todos los oyentes, bendiciones para todos, nos dice Carlos de 6 Producciones. Gracias, Carlos, acá estamos en sintonía, nos dice Gloria Alderete. Hola, Charlie, soy Ariel de la verdulería Mi Sol. Te estamos escuchando volviendo a casa a Toledo y te pido un tema para mi señora de Diego Torres, dice guapa, ¿eh? Así que le damos la bienvenida a Ariel y a su señora ahí que están de la verdulería Mi Sol. Bienvenidos a Forever Gold. Saludo también para Vivi y Omar desde Barrio Ituzaingó que están en sintonía con nosotros. ...21:28, activamos el momento disco 3517-024-932.

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1: Sigamos compartiendo la música disco con estos grandes éxitos.

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1: Has escuchado muchas veces el tema In the Navy, la versión en inglés por los Village People. Esta es la versión en castellano por Guillermo.

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2: El saludo para Dieguito Manuel, que está en sintonía con nosotros, el conductor de la movida cordobesa. Bienvenido, Diego, que está los martes y jueves de 21 a 23. Le doy la bienvenida a Ariel de CNH New Holland. Bienvenido una vez más. ¿Cómo estás, Pedro? El saludo para Vivi Barrera, para Ariel también, el Uber de Barrio Joffre Norte. Ariel, bienvenido. Desde Malagueño está Fernando Bortoli, Alexis de General Bustos, Marcos de Los Robles, Nico de Los Olmos, Raúl y Mari de Barrio Empalme, los amigos de Coltex y Luciano Tavila, acompañando. Hola, gatito. Hola, gatito, y también para... para Charlie, el gran saludo de Silvia Meguino. Gracias por estar con nosotros, Silvia Meguino, de Dulcemente Silvia. También para Carolina de Alta Córdoba. Valentina, bienvenida. Sergio Arce, de Barrio Talleres Este. ¿Cómo estás, Julito Cos? Tú puedes, Julio, ¿eh? Hola, Claudia de Argüello. Bienvenida, Claudia. Gracias por estar. Y desde Carlos Paz, Joel. Desde Villa Allende, Pati Gaitán. La tenemos también a Adri, de Barrio Patricios. A Fabiana desde Villa Libertador. Fabiana, bienvenida. Juanca de Los Álamos, desde Río Segundo, también para el Oso Polsoni. Bienvenida Cristina Maschio. Y también el saludo para Andrónico.
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2: 21 horas con 42 minutos, 351-70-24-932. Activando el momento Ítalo Disco.
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Has escuchado muchas veces a Marinero por Lucía. Ahora vamos a escuchar un poquito en la voz de Milva y la segunda parte en la voz de Lucía, como siempre. Disfrútala. 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
1: Es el turno de Samantha Fox.

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2: El saludo para Alca, Alcanfor, que se acaba de comunicar con nosotros. Dice, en sintonía con ustedes, nos dice Alca. Y un gran saludo para Irene ahí, gracias por estar. El saludo para Alejandra del barrio Marqués de Sobremonte, Alejandra de disfraces Gryffindor, ahí en la calle Juan Nadal 319 en barrio Marqués de Sobremonte. 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Gracias por estar con nosotros, Alejandra, desde el Marqués. Buenas noches, Charlie. Si se puede, pido el tema Enciende mi fuego por The Doors. Gracias, muy bueno el programa, como siempre, nos dice Edgardo. Abrazo para vos, Edgardo. ¿Cómo está Jorge Galvez, que tiene su gran librería en la calle Caseros al 200, que quiere escuchar a Runaway? Gracias por estar con nosotros, Jorge. Hola Charlie Gatito, excelente la música que están poniendo. Desearía escuchar algo de Marta Sánchez. Soy Marcela del barrio Alta Córdoba.

El saludo también para Mónica Blanco, que se había comunicado con nosotros. Mónica, gracias por estar, bienvenida una vez más. ¿Cómo estás, Miguel de San Vicente? Miguel, ¿cómo estás, Liliana? Gracias por estar. Gustavo Herrera también, más conocido como Cololo. Y saludamos a todos los chicos de la promo 88 del Jorge W. Ábalos. Hola, Betty de Barrio Colón. Bienvenida, Betty, una vez más. Gracias.

0: por estar. El saludo para René de Ibeco, Saludamos a todos los chicos de Mata, de Mata Córdoba. Gracias por estar con nosotros. Gracias. Bienvenidos. Comunícate con nosotros al 351-7024-932 para que nos escuches vía internet a través de la página www.fmactiva.com. ...22:03, activamos el momento remix, dale.
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0: Comenzamos con Malvao.

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1: El señor Pato C solía traer desde Canadá en cinta abierta los cassettes. Hoy vamos a recordar algunos enganchados del señor Pato C así.

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2: Compartíamos así el momento remix con los grandes éxitos del señor Pato C, que solía enganchar, ha hecho cualquier cantidad de vinilos enganchados, que traía música en cinta abierta desde Canadá. ¿Cómo estás, Leo de Yapeyú? Buenas noches, Charlie. ¿Podrás ser llamarada de gloria por Bon Jovi? Nos dice Leo de Yapeyú. Hola Charlie, dicen, ¿le podés mandar un gran saludo a mi hijo Lucas, a mi hija Eva y a mi yerno Eduardo? Gracias, nos dice Carla Bonita. Bienvenidas.

0: El saludo para Gustavo, bienvenido Gustavo, gracias por estar con nosotros. También Diego Bresciano. Love, 22 horas con 23 minutos, 351-7024-932. Activamos sus programados en la noche, así.
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Un saludo para María José, que está en sintonía con nosotros. María José, bienvenida una vez más a Forever Gold. Hemos solicitado por el Pilado Funes de Saldán.

solicitado por Richard de Villa Corina. Ahí está CC Cash.

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1: Hemos solicitado por Dieguito, el ochentero de Alta Córdoba, Torre Vado, Living in the Sound.

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1: Solicitado por Carlos de Sei Producciones, ahí está Babuska.

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1: Solicitado por Marcela de Alta Córdoba. Ahí está Marta Sánchez. Desesperada.

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1: Solicitado por Leo de Chapeyú, Bon Jovi, Llamarada de Gloria.

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Solicitado y dedicado para Patrick, que quería escuchar un tema bien arriba. Ahí está, ICBC.

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0: Y saludo para María José, como te decía, gracias por estar una vez más. Hola José Roque, también para Mario César. Hola Fabián Adrián, gracias por estar con nosotros. Rodolfo Centurión, Alejandro, bienvenido. El saludo para Julio César, también para Graciela Villarruel. Hola Miriam Beatriz, gracias por estar. Luis Enrique desde el Valle de Punilla también escuchando, gracias por estar con nosotros Luis Enrique, también para Miriam Chiliento, gracias por estar con nosotros Miriam, bienvenida. Pedro Marcelo Muñoz, María del Carmen Alessandrini, gracias por estar, también para Martín Paredes, gracias por estar con nosotros Martín en la noche del sábado. Bienvenida Graciela Bisogni, hola Manuel Estuardo, Omar Moreno, lo de Javier Cocina, gracias por estar, y también para Juan Bertoni. Horas con 6 minutos, nos preparamos para las fiestas de Activa. Esta noche en el ACB está DJ Chuña. El próximo 15, el próximo sábado, la fiesta de Racedo junto a nuestro dire, el señor Leandro Cherino, que van a estar haciendo ahí en Estación Roca, Ekbansai Saldán. Y completamos el 29 de agosto con la fiesta aniversario de Forever Gold. Vamos a estar celebrando los 22 años en la Radiofonía de Córdoba y también con la actuación de la banda de rock, el famoso Gato, ¿eh? La banda Gato, banda de rock que va a estar haciendo sus covers de rock nacional en la noche de Estación Roca el próximo 29 de agosto.
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0: Así es, 23 horas con 8 minutos, seguí comunicándote con nosotros al 351-7024-932. Activamos los clásicos, dale.
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0: Clásico de los Pet Shop Boys, Suburbia.

El saludo para Liliana, que está paseando en Rosario, ¿eh? Liliana de Ushuaia, que ahora está en Rosario y nos estás escuchando a través de la página de la radio www.fmactiva.com.

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3: El saludo para Juancito Borgatello y los amigos del Club Atlético Independiente de Villa Carlos Paz, que justamente se dedica a preparar arqueros, Juan. Así que bienvenido desde Carlos Paz, bienvenido una vez más a Forever Gold. Gracias, nos dice Carlos, nos dice Patri. Bien, gracias por estar, Patri, una vez más. El saludo para Ángel Carrillo, dice, recorriendo las calles en el centro de Córdoba y esperando la fiesta aniversario de Forever Gold el 29 de agosto.

la gente que nos deja su saludo en el Instagram, gracias por estar con nosotros. El saludo también para Rigo Arte y Diseño, dice presentes. Presentes Miriam y Pablo de Alta Córdoba, vamos todavía. Veintitrés horas con 23 minutos, activando el momento de rock and roll.

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1: Momento de hacer un poquito de rock con Chubby Checker.

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Momento de escuchar a Luca. La voz de Susan Vega.

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1: Todos los estilos, toda la música en la noche del sábado retro aquí en Activa. Momento de escuchar las canciones en nuestro idioma y seguí comunicándote con nosotros al 351-7024-932. Momento de nuestro rock nacional. Comenzamos con Los Tipitos.

El saludo para Sil de Carolla, que es la primera vez que recién nos escucha, primera vez que nos descubrió. Dice, bienvenido, dice, te acabo de descubrir, gracias por tan linda música. Así que bueno, ¿me dedicas a algún tema de Aislot Bass, de Sil de Carolla, de Colonia Carolla, eh? Bienvenida, Silvia. Bienvenida a Forever Gold, todos los viernes a las 20, los sábados a las 21 y los domingos a las 17. Mañana a las 5 de la tarde también vamos a estar con música aquí en Forever Gold. Bienvenida, Silvia, desde Colonia Carolla. Nacionales con Virus, imágenes paganas.

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3: El saludo para Pablito de Barrio Jorge Newbery. Pablo, bienvenido. ¿Cómo estás, Luis Pedro? Bienvenido, Luis Pedro, también gracias por estar. ¿Cómo estás, Nico de Barrio Los Gigantes? Bienvenido, Nico. El saludo para Patricio Nóbrega. Bienvenido, Patricio.

0: ¿Cómo está Sergio Maravilla? Bienvenido. También Francisco de Alta Córdoba. Gracias por estar. Prepárate porque el 29 estamos de fiesta. Vamos a estar celebrando los 22 años de la radiofonía y del programa Forever Gold en Estación Roca, Ekbansay, Saldanha.
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0: Dedicado para Silvia de Colonia Carolla, que recién nos acaba de descubrir. Ahí está, Exit Base, Hermosa Vida.

3, un clásico. Momento de escuchar algo en el bloque software. Los lentos, los inolvidables lentos, siempre serán para vos. Es el turno de Púrpura Prince. 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

Estamos llegando casi al final de la propuesta del día sábado que hemos estado desde la hora 21. En los controles lo tuve el señor Cristian Gato Prieto. El departamento comercial a cargo de Marcela Martín y en una idea, conducción y palabras de quien te habla, Carlos Carrizo, el ángel de los 80, te agradece por haber estado con nosotros una vez más, haciendo un nuevo capítulo musical de Forever Gold juntos. Dios mediante, mañana a las 5 de la tarde, a la hora 17, vamos a estar nuevamente para vos desde las 17 y hasta las 20. Te vas a quedar en el dial para seguir con toda la programación de la radio y con toda la música para acompañarte, estés donde estés. Así que un hermoso viaje que hemos hecho juntos una vez más, vos y yo. Hasta mañana a la hora 17. Gracias por todo.

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Es la hora 0:53 minutos.

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5: Es la hora 1:07.

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1: Es la hora 1:15.

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2: Es la hora 1:26.

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1: Es la hora 1:31.

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5: Es la hora 1:45.
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1: Es la hora 2:26 minutos.

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2: Es la hora 2:58 minutos.
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1: Es la hora 3:28 minutos.

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5: Es la hora 3:34.

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1: Es la hora 4:01.

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1: Es la hora 4:06.

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6: Es la hora 4:10.

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5: Es la hora 4:50.

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1: Es la hora 5:18.

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0: Es la hora 5, 29 minutos.
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0: Es la hora 5, 30 minutos.

0: Es la hora 5:39 minutos.
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0: Es la hora 5:53 minutos.
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0: Es la hora 5:54 minutos.

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1: Es la hora 6:17 minutos.
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1: Es la hora 6:33 minutos.

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Es la hora 7:06.

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1: Es la hora 7:48 minutos.

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1: Es la hora 8:16.

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0: Es la hora 9.
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0: Buen día, buen día, buen día. ¿Cómo están ustedes? Domingo 9 de agosto 2026. Y como ya han dicho mis compañeros locutores, esto es Música del Litoral. Y vamos hasta las 11 de la mañana por la frecuencia. La frecuencia como la gente, FM Activa 105.9 MHz, desde Córdoba Capital para el mundo, en general.
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0: Sí, señor, sí, señor, abre la tranquera y entra gente, y entra más, y entra más. Qué bonito, todo el mundo levantándose, otros tomando mate, otros haciendo gimnasia, ya en movimiento. ¿Quiénes? Los oyentes de Música del Litoral.
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0: Es hora de que tomemos conciencia de lo que tenemos como fondo musical, porque nos vamos a quedar sin Argentina. ¿Se enteraron, no? ¡Se enteraron! Ah, no, no se enteraron. Bueno, pónganse al día con la información, ¿no? ¡Qué linda música! ¡Qué lindo Zapucay! El saludo a la gente del país que ya está sintonizando, aunque sea desde la cama, nuestro programa. A la gente de Barrio San Vicente, lamentamos mucho que no nos puedan escuchar porque no encuentran la frecuencia. Es increíble, la decimos a cada rato. Está en la emisora antes que comencemos. 105.9 Activa FM Música del Litoral. Atención San Vicente, ya estamos en el aire. Ojalá hoy nos puedan sintonizar.

Ya tenemos los datos de la hora 9. Gracias, Claudio, integrante de nuestro equipo. Música del litoral. Veamos los datos de la hora 9. El cielo despejado. La temperatura 2.6 grados centígrados. La sensación térmica 1 grado. La humedad 58%, la presión 971.2, el viento del noroeste a 2 kilómetros horario, la visibilidad 10 kilómetros, la máxima estimada para hoy 16 grados. ¿Vieron? Yo les decía, desde muy temprano la gente está esperando que comencemos nosotros. Somos el primer programa de la radio de la mañana. Somos los que abrimos la semana porque tengamos en cuenta que la semana comienza el día domingo, no comienza el lunes. Mucha gente dice, uy, comienzo de semana el lunes, comercial sí, pero el Papa Gregorio, hace un tiempo, en el Concilio de Trento, quizás en el año 370 de la era cristiana, ya teníamos un calendario que decía que el domingo comenzaba la semana. Y muchos que leen la Biblia dicen, el lunes comenzamos. Primer día de la semana. Bueno, ¿ya está claro? El domingo comienza la semana y nosotros estamos bien tempranito el domingo. Comenzamos la programación de la radio y somos compañía para levantar a todo el país. ¿Y qué tal, Cristian, detrás del cristal? Bienvenido, buen día. Sí, un temita más. ¿Qué le parece un temita más? Y después seguimos.

0: para despertar, para levantarse, para el buen ánimo, música del litoral. Habíamos comenzado con Antonio Tarragó Rossi y la señora Ramona Galarza, Taipero por Yahú. Después llegaba María Ofelia, Caña, Ruda y Chamamé. Recordando, por supuesto, a la Pachamama, que va durante todo el mes de agosto, aunque algunos dicen, los entendidos, los sabios, que es hasta el 15 nomás que hay que tomar la ginebrita. Ginebrita, la caña o la grapa. Tiene que ser una bebida fresca y también fuerte y también que levante el ánimo. Y también que estén bien, bien, bien alegritos. Le debo el licor para otro momento, operador.
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0: Y ya están por ahí, he visto, dando vueltas, armando unos palos para hacer un escenario, un borde de tierra. Las hermanitas Vera. Las hermanitas Vera llegan enseguida nomás a Música del Litoral.
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0: 9 de la mañana, 15 minutos, 9 con 15 minutos.
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0: Y nos vamos a la provincia de Santa Fe porque otra de las colaboradoras, Nancy, que está despierta, digamos bien, despierta desde muy temprano, ya ha mandado cómo está la meteorología en la provincia de Santa Fe. La temperatura, 1 grado centígrado. La mínima ha sido 0 grados, está soleado, tiene una máxima prevista de 17 grados centígrados, el viento sopla a 8 kilómetros por hora, la humedad está en 79, está lindo, lindo, lindo, por lo menos lo he visto muy contento, muy feliz, pero con mucho frío cuando llegaba el operador de este turno esta mañana. Pero contento, contento, feliz como siempre, cumpliendo su tarea detrás del cristal.
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0: Y tempranito nomás vamos pasando a las colaboraciones que nos manda Nancy. Lindo, lindo para pensar, ¿eh? Atentos, atentos, que le vamos a poner una musiquita de por medio para que ustedes piensen en esto que ha seleccionado nuestra colaboradora Nancy, colaboradora del programa y que siempre pone lo mejor de lo mejor para Música del Litoral.
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0: la salud es la mayor posesión, la alegría el mayor tesoro, la confianza el mejor amigo y la paz mental la mayor felicidad.
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0: La vida es como una rosa, cada pétalo es un sueño y cada espina una realidad. Nunca es tarde para pedir perdón. Nunca es tarde para comenzar otra vez. Nunca es tarde para decir, me equivoqué. Aprende a apreciar lo que tienes antes de que el tiempo y el destino te enseñen a apreciar lo que tuviste. Cuando las personas te dicen que ya no eres el mismo, es porque dejaste de ser como ellos, ¿sí? Como ellos que querían que fueras.
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0: Un sabio dijo, a veces, donde menos buscamos es donde más encontramos, y de quien menos esperamos es de quien más recibimos.
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0: Vamos, vamos con otro sabio y aquí creo que cerramos. El amor duele, los amigos se van, el tiempo se pierde, los recuerdos quedan, las promesas se rompen, pero la vida sigue.
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0: Gracias, Nancy. Y si quiero escuchar algo de los iracundos. Si es posible, sí, gracias. Nancy, ya el operador creo que ha puesto sus deditos por allí y ese tema va a ir en el oyente propone y nosotros complacemos. A ver, Nancy, te escuchamos.
3: Buenos días, Jorge. Buenos días, para decirte, todo tranquilo acá en San Jorge, por el momento. Quiero que le dediques algo muy lindo para toda la audiencia de esa radio, de parte mía. Cuídense, saludos para todos.
0: Gracias, gracias, Nancy. Vieron que la audiencia de Música del Litoral se levanta temprano, temprano. Y si no está levantada, está en cama. Pero nos están esperando domingo a domingo. Y otra muestra más es que Claudio ya pasó la información y esa información ya la hemos leído. Bienvenidos, bienvenidos a todos. Continúen. No nos dejen solos. Acá le pusimos música. Acá le ponemos músico atrás de vidrio. Cristian, deja el siguiente tema.
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0: Las hermanitas Viras ya bajando del montón de tierra que habían hecho. Las hermanitas Viras participando en nuestro programa. Fortín Las Chuñas. Ya, no, ya se van. Les damos nuestro saludo. Chau, chau.
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0: Deje un poco la cortinita, operador. Está muy buena esa cortina.

0: vamos con algunas informaciones, algunas importantes, otras muy importantes, unas trágicas, otras no tanto. Comenzamos informando, una joven murió en un boliche, una mujer de 32 años murió esta madrugada luego de sufrir una descompensación en un boliche bailable en Nonogasta, departamento Chilecito. Y vamos con un equino. ¿Qué es un equino? Operador, ¿qué es un equino? Usted que tiene todas las neuronas en funcionamiento, pero es una persona muy joven. Un caballo, el animal más inteligente que ha dado la naturaleza. No lo podemos comentar, comparar, decir, desde mi opinión, con un ser humano, porque a veces los humanos tienen errores muy graves y los caballos no. ¿Qué pasó? Hallaron un equino grave en estado y estaba en Pocito durante un operativo de prevención. Y esto lo digo yo, Pocito es una localidad con ese sobrenombre en el norte argentino, porque en realidad la localidad se llama Salvador Massa, corresponde a la Argentina, cruzamos límite a Chile y esa localidad sí se llama Pocitos. La información, como siempre, tomada de los pelos, pero lo entendemos. ¿Sabías que el Comando Sur de Estados Unidos firmó un acuerdo para supervisar las presas argentinas? Un informe revela un triángulo de tierra y agua de Neuquén que podría ser clave para la inteligencia artificial. Entra y entérate de los detalles. ¿Y los detalles cuáles serían? La tierra que se está regalando, se está vendiendo, se está donando de nuestra República Argentina. ¿Hasta cuándo seremos república? Bueno, Dios sabrá. Caballos de la policía mordiendo madera. ¿Escucharon? No pasto. Caballos de la policía mordiendo madera, las imágenes que abren un incómodo interrogante. Videos difundidos por vecinos volvieron a poner bajo la lupa el cuidado de los animales utilizados en la policía provincial. En Ushuaia, las imágenes muestran caballos pertenecientes a la División Servicios Especiales mordiendo, aparentemente comiendo madera, una situación que generó preocupación y rápidamente despertó preguntas que alguien debería responder.
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0: Histórico Corrientes vuelve a conectarse por tren con Brasil. Sí. Conexión entre Corrientes y Brasil, nada menos que por tren, tras casi una década de inactivo. El histórico tren de ferroviario pasa a Uruguayana, en Brasil. Buena conexión para el turismo. El que pueda, claro está. Una lámpara agua a metros del Club Martín de Colonia Carolla. Arroyito, en la provincia de Córdoba, Arroyito, se incendió un colectivo en la ruta nacional 19 y 22 pasajeros resultaron ilesos. También está de moda eso de incendio de colectivo en todas partes del país, colectivos que se están incendiando. ¿Por qué será? Raúl Pedretti, otro oyente que tenemos, que se levanta muy tempranito, muy trabajadora, prácticamente 24 horas trabajando al servicio de la comunidad. Saludos, Rocío. ¿Qué dice Rocío? La sangre une, pero la hipocresía demuestra que ni el mismo apellido garantiza libertad.
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0: Un profesor lastimó a dos hermanitos en una escuela albergue. La madre denunció lesiones, mostró fotos y pidió la justicia que tome cartas en el asunto.
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0: El episodio ocurrió en un predio deportivo de barrio La Dorotea. La víctima fue trasladada inconsciente a un centro de salud donde intentaron reanimarla, pero finalmente constataron el fallecimiento. Tragedia en Córdoba. Resumimos la información. Un hombre se descompuso mientras jugaba al fútbol y murió en un hospital. 9 de la mañana, 28 minutos, 9 con 28 minutos. Otro tema que tenemos para hoy, el que ustedes siempre esperan, las leyendas que nosotros tenemos preparadas en nuestra mañana. Y ahora, ¿qué está preparado Cristian? A ver, ¿qué nos preparó Cristian allí detrás del vidrio?
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0: Conjunto Itay, casamiento en Villa Clara. Hemos recibido el saludo de María Antonia en San Jorge, provincia de Santa Fe. Nos pide, con motivo de cumpleaños, un tema musical que ya vamos a ver si trata aquí de uno, de otro. Si lo mandamos acá, en lo que es música del litoral, o lo pasamos para... el oyente propone, nosotros complacemos. Vamos a ver si tratamos de escuchar, porque sale muy, muy bajo. Es problema del teléfono, María Antonia. Es problema del teléfono, sin hacerse problema. Ya tendremos plata para comprar uno nuevo. No sé cuándo, pero en algún momento tendremos un teléfono nuevo para que ustedes salgan correctamente al aire. Mil disculpas de parte nuestra hacia ustedes.
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0: Y vamos a salir de paseo en esta mañana hermosa, en esta mañana invernal, y nos vamos a la capital de la provincia de Entre Ríos, que forma parte de nuestro litoral argentino. A ver, hagamos memoria. La capital de Paraná. Capital Paraná. ¿A qué provincia representa? A Entre Ríos. Ya está detrás del cristal, siempre atento, siempre sabiendo este operador. Una cultura general impresionante. Cristian, muy bien, se ve que usted durante la vida ha estudiado mucho y sigue estudiando. Entonces nos vamos a Paraná, capital de Entre Ríos, que está ubicado sobre la margen izquierda del río Paraná, que en lengua guaraní significa pariente del mar. Es este el río que la ciudad toma como nombre, gracias a su ubicación en la vera del río. Podés disfrutar en sus playas, clubes náuticos, paseos en lanchas, visitas a las islas, vela, remo, jet, esquí acuático, pesca de la costa y embarcados, excursiones y aventuras, safaris fotográficos y diversos paseos por sus orillas. Es dueña de un importante patrimonio histórico y cultural, el cual podés descubrir a través de sus museos, edificios de fines de siglo, monumentos y sitios que reflejan la importancia de la capital entrerriana en la historia nacional. También cuenta con espectáculos del más alto nivel y deportes de categoría internacional. La ciudad cuenta con servicios de calidad, exquisita gastronomía típica, excelente hotelería, bungalow, cabañas, complejos y piscinas y una variada gama de opciones para disfrutar. Tempranito y con este frío hemos llegado virtualmente a Paraná, capital de Entre Ríos. Bueno, la garganta no acompaña, hay momentos que sí, hay momentos que no. Enseguida va a llegar el desayuno sorpresa y quizás se componga esta gargantita. Tenemos varios temas, para el oyente propone y nosotros complacemos. Yo no sé si los pasé a todo el operador durante el próximo tema musical. Vamos a verificar. Y tenemos, si no nos llega vía XXX, una leyenda que es de las cataratas del Iguazú. También tenemos a Gina María Hidalgo para ilustrar esa leyenda, pero si tenemos más de una leyenda, al programa no le hace mal, porque aquí hay que estar 2 horas al frente del micrófono y solito, porque los compañeros se fueron. Ya vuelve. Lorena, ¿por dónde andará con su mate? Claudio se fue a dormir de vuelta, dice que enseguida se levanta. Por lo tanto, nosotros vamos a aprovechar este tiempito y vamos a escuchar más música del litoral.

0: Bueno, a ver.
1: 9:40 minutos.
0: Qué bien, 9 de la mañana, 30 minutos de este 9 de agosto del 2000.
1: Es la hora 9:40 minutos.
0: Allí estamos, 9:30 de la mañana de este domingo. ¿Cómo se pasa la hora? Eso que comenzamos alrededor de las 9, un poquitito más, pero estuvimos ya al aire, mucha gente esperándonos. Qué lindo que nos esperen cada domingo. Qué lindo hacer la apertura de programación de la radio. Qué lindo comenzar en el primer día de la semana, ya lo hemos dicho. Tirones de orejas, no me repita siempre lo mismo, perdón. Lo repetimos porque a veces es conveniente hacerlo, porque la gente viene y va de la emisora. Nos sintonizan un rato, no vuelve a sintonizar. A veces hay otras cosas que hacer, por supuesto. María Antonia, Andrés, hemos sacado un poquito y hemos creído haber escuchado bien el mensaje. Si usted tiene por allí un feliz cumpleaños, pide los hermanos Cardoso, a ver, para saludar a esta gente que ha cumplido años. A ver, yo lo escribí por acá, tenía una lapicera, a ver, saqué una servilleta del servilletero, lo escribí porque era imposible volver a escucharlo porque el teléfono no está funcionando bien. De parte de los papis. Ahí está. Andrés y José han cumplido año el 30 de agosto. El saludo, la salutación, el reconocimiento de los años vividos, de las alegrías para ellos. A ver, el feliz cumpleaños, súbimelo un poquito.

Muy bien, que sea feliz cumpleaños para Andrés y José, haya sido en forma sensacional, súper espectacular que hayan tirado a nivel de festejos la casa por la ventana. Aquí estamos complaciendo todo lo que llega, a veces son tantos que el tiempo nos falta, pero hacemos lo posible para que la compañía sea mutua. El feedback, que se le llama, el ida y el vuelto, la vuelta, el aprender, el tomar al otro para sí y viceversa. Bien, ellos habían pedido, según lo que se alcanzó a escuchar, los hermanos Cardoso. Si están en este momento, operador, los está esperando. Bueno, vamos a ir con la información y después vamos con los hermanos Cardoso. A ver qué dice la información. Santa Fe se prepara para el niño. El Senado dio medida de sanción a la emergencia hídrica. La iniciativa fue aprobada por unanimidad y busca agilizar obras y disponer de recursos para responder ante las posibilidades de las lluvias intensas, de las inundaciones, anegamientos y crecidas. Entre las medidas previstas se encuentran limpieza de canales y obras de drenaje, construcción de terraplenes y defensas, canalizaciones y aleteos, mejoras en los caminos rurales, fondos de emergencia para municipios y comunas. Los gobiernos locales podrán adherir al régimen y acceder al recurso provincial ante situaciones vinculadas con excesos hídricos o daños provocados por tormentas de magnitud. Entonces, Santa Fe se prepara para recibir al niño. En el Senado se dio media sanción a las emergencias hídricas. Vamos con otra información. Ahí está. Las filas del hambre. La única obra que hizo Milei en la Argentina, dice el portal de noticias, Rosario, provincia de Santa Fe. Filas interminables de cuadras bajo el frío para conseguir apenas un plato de guiso. La única obra pública del régimen de Javier Milei es la miseria. Millones de familias argentinas cayeron en la indigencia total, durmiendo en el piso de tierra, sin cobijas ni techo, buscando subsistir un día más con un cucharón de fideos, mostachones, un poco de salsa y unos gramitos de carne que se lograron rescatar para la olla popular. Hoy, la dignidad fue erradicada por completo por este gobierno y la mesa familiar destruida. Ese plato caliente, fruto de mucha solidaridad del pueblo y no del Estado, es lo único que detiene por unas horas el dolor físico o el hambre desesperante, publicado por el portal de noticias en la provincia de Santa Fe. Creo que debe ser en el país en general. Tenemos tiempo para otra información, Cristian. Sí, bueno, vamos a seguir, ¿sí? Porque tenemos bastante, muchísimo. El episodio ocurrió en un predio deportivo de Barrio La Dorotea. Sí, ya lo hemos pasado, sino que estamos buscando la información que sea de actualidad. Y tenemos, sí, habíamos ido a Corrientes, habíamos estado con los caballos que en vez de comer pasto estaban comiendo maderas, habíamos anunciado el plan que tiene Estados Unidos para el territorio argentino, que alguien, un joven, muy joven, había fallecido en Bariloche y que teníamos cosas para contarle, como distintos recorridos que habíamos hecho a través de la imaginación, a través de nuestro teatro, porque a veces también hacemos teatro, entretenemos a la gente, por ahí la confundimos porque preguntan, ¿y eso es cierto? ¿Y cuánto están en la
radio, pero ahí no van a entrar todos, algunos se deben quedar en la vereda. No, algunos están grabados, ya les hemos dicho, gente que colabora con nosotros, que nos mandan información, que son generalmente de interés general, que son seleccionadas, que son bonitas como para levantar el ánimo de cada domingo, que nosotros matizamos con la buena música que tenemos disponible para que ustedes se sientan bien, se alegren, se levanten contentos, felices y empiecen a tirar manteca al techo. Pero, como alguien decía, eso es como medio imposible hoy, tirar manteca al techo. Pero yo les aseguro que hay gente que está muy, pero muy bien, que no tienen problemas para nada. ¿Y ustedes saben quiénes son? A ver, piensen. A ver, uno por acá, otro por allá, a ver quién levanta la mano, estamos viendo en la pantalla. Están pensando, ¿quiénes son los que están bien económicamente en el país, que disfrutan del trabajo de la gente que tiene para comer? Sí, ahí está, ahí está, acá está. Los funcionarios del gobierno ya no tienen ningún problema. Total, con aumentar los impuestos, repetir los impuestos, cobrar de nuevo porque hay que hacer algunos ajustes, y bueno, el sistema monetario de esos bolsillos siempre está al día. Algunos coincidirán conmigo, otros dirán, pero no, son tan pobres los funcionarios como el resto del país, ¿será cierto? Bueno, ¿y qué tal si nos vamos a un ratito a Formosa? Formosa, una de las provincias lindas, hermosas, pero cuidado con la capital. Cuidado con la capital, que es muy peligroso transitar por la capital Formosa. Ya veamos qué se trata acá. A ver qué nos dice. Cuatro compañeros hostigaban, golpeaban, manoseaban a otro alumno. Su madre denunció el hecho y el colegio no adoptó medidas. Alicia Fernández, la madre de un adolescente de 16 años que asiste a la Escuela Provincial de Educación Secundaria número 51, José Gervasio Artigas, denunció que en la mañana su hijo sufrió y viene sufriendo desde el año pasado reiterados hechos de abuso y violencia por parte de cuatro compañeros del mismo curso, acusando a los directivos de la institución de minimizar los ataques e intentar tapar la situación. A ver acá. Tras la eliminación de Cabo Verde en Argentina, una información que traemos para actualizar, un jugador no pudo contener las lágrimas y encontró refugio en lo más importante que tiene. ¿Cuál es lo más importante que tiene cada uno? Con excepciones. La familia. Y les contamos que estamos por la 105.9 activa FM, desde Córdoba capital hacia el mundo en general. ¿Qué más le podemos contar? Que esto es música del litoral y que ya son las 9 de la mañana con 51 minutos y que tenemos en la otra pantalla más gente para saludar. Y habíamos dicho que María Antonia quería saludar a Andrés y también a José, que el 30 de agosto habían cumplido años y que pedía a los hermanos Cardoso. Bueno, escuchemos los hermanos Cardoso en música del litoral.

0: Bien, bienvenidos, gente que se está incorporando a nuestro programa. Y hemos escuchado a los hermanos Cardoso, un tema que había pedido María Antonia para saludar a los cumpleañeros. José, Andrés. Y acá tenemos un mensajito que nos mandan la tarjeta de invitación, pero no será para nosotros, supongo. ¿Cuánto vale? 25.000 pesos. No es caro. Hay tarjetas que están cobrando 80.000 pesos en este momento. Bueno, la invitación o la tarjeta nos la manda Nancy. Sí, Nancy, la colaboradora nuestra. Sí, y nos comenta, el sábado 15 lo festejan. Y bueno, nosotros el domingo tenemos programa. No llegamos al cumpleaños, que tenemos que estar de vuelta en la radio porque es considerable la distancia. Aparte estamos en invierno, hay mucha neblina, hay mucha humedad, el asfalto no está como para venir a 100 kilómetros por hora, hay que disminuir la velocidad. Entre la niebla y la neblina en algunos sectores pueden complicar la llegada. Es probable que estemos mandando el saludo, pero que no podamos llegar. Es probable, en una de esas nos tienen por allá. A ver, déjenme buscar un mensajito de María Elena de Barrio General Busto, que se ha puesto furiosa. Está furiosa la señora. Dice que se le ha caído la pantalla del televisor. Ay, ay, ay, María Elena, con esa furia no vamos a ningún lado, ¿eh? Y ahora nos está escuchando por la radio. ¿Y saben por qué? A ver la imaginación de nuestros oyentes, ¿por qué se habrá enojado María Elena? ¿Usted se le ocurre algo, Cristian? ¿Por qué se enojó? ¿Recuerda cuando dimos la hora hace un rato? Que Leandro...
1: Es la hora 9:57 minutos.
0: Claro, en su momento había dicho 9:30. Y yo también dije 9:30. Y escucho por qué se enojó María Elena. A ver, vamos a empezar desde el principio. Buen día, Jorge, operador, audiencia. Saludos a la familia Almada. Saludos para Benicio y Valentino. La hora que te decía vos, repetiste dos veces que eran las 9:30 minutos. Leandro lo dijo, yo lo repetí, y María Elena se nos enojó. Y tal fue la furia que le agarró, que tiró la pantalla al suelo. Pero señora, queridísima mía, el programa se hace para estar contento, para estar feliz, para divertirse, para escuchar buena música, noticias, no tan gratas, pero noticias al fin. Y usted se pone a romper la pantalla. ¡Pero qué barbaridad! Dígame la hora de nuevo, Leandro, por favor, allí vamos a actualizarnos desde la radio.
1: Es la hora 9:58 minutos.
0: Son las 9:58, María Elena. ¿Qué va a romper ahora? ¿La radio? Pero le mandamos un abrazo, un beso grande, enorme para María Elena, que ha saludado, como ya lo dije, a sus nietos Benicio, Valentino. Ha saludado al operador de la radio. María Elena lo está saludando, operador. Usted no se va a poner pelo acá, está trabajando. A mí, muchas gracias, María Elena, por la salutación. También a la familia Almada. Y para que se le pase la furia, vamos a regalar. ¿Qué le podemos regalar? Un tema musical. Bien, Cristian, bien, ahí está. Para María Elena, entonces, que no se ponga tan enojada. Acá está la música.

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También tiene corazón tu armonía arrulladora, toda una gloria atesora por correntino y varón.

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0: verdad que se le pasó el enojo a Marilena. Y salió a la calle y salió a la vereda a los escobosos. ¡Cuánta polvareda debe ser por el viento! Con un poquito de agua se soluciona. La tierra que vuela, que hasta la radio está llegando. Bueno, Marilena, nos ponemos contentos que haya bajado los decibeles. Un beso grande, un beso enorme. Nosotros vamos a ir de paseo imaginario porque está lindo para salir a pasear. El invierno invita con este tiempo que ha compuesto muchísimo para que nos vayamos de un lugar a otro, aunque sea con la imaginación. Nosotros le contamos desde acá y ustedes hagan volar, volar y volar el pensamiento. El Chaco. El Chaco, los pagos del famoso cuentista Luis Landricina. Dice, está ubicado a 130 kilómetros al noroeste, Resistencia, capital de la provincia del Chaco, entre los departamentos Sargento Cabral y Presidencia Peña. Tiene una extensión de 15.000 hectáreas y que fueron fundadas en 1954 para proteger una zona de la República Argentina. Allí podrás disfrutar de una flora distinta, de la vegetación, observando el quebracho colorado, chaqueño y algarrobo, la espina colorada, el guayana, las jaguares, los ejemplares más importantes. Todo eso lo vas a encontrar si vas a visitar la provincia del Chaco. Allí viven diferentes especies animales como el carayá, el mono aullador, el yacaré, los basunchos, las urracas paraguayas y moradas, el ipacaá y el carpintero lomo blanco. Todos ellos se resguardan entre las sabanas, lagunas y esteros. Qué lindo es recorrer la provincia del Chaco, y el Chaco está cumpliendo sus años como declaración de ese territorio con el nombre de Chaco. Bueno, felicitaciones al Chaco, que ha cumplido sus años como provincia.
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0: Y tenemos más información. Vamos a ir saludando a la gente que nos está sintonizando, porque ellos esperan y nosotros seguimos con la programación. Y a veces quedan algunos de lado. Bueno, María Elena todavía sigue a los escobazos. Tenemos los datos de la hora 10. Sí, señor. ¿Y qué hora es, operador?
2: Es la hora 10, 8 minutos.
0: Sí, son las 10, 8 minutos. Lo volví a repetir. Bueno, no me maten. Que ya vamos con los datos de la hora 10. El cielo sigue despejado, la temperatura aumentó 7.6, la sensación térmica 5 grados, la humedad 50%, la presión 970, el viento 2 kilómetros por hora, la visibilidad 10 kilómetros, pronóstico tiempo bueno, cielo despejado, la máxima 16 grados centígrados.
1: De tal manera, es por eso.
0: Y vamos a ir buscando, a ver si tenemos a mano la Argentina secreta, porque nuestro colaborador ya ha enviado su material. Hemos empezado actualizando los datos de la hora 10. Y ahí está la cortina musical, gracias Cristian, que nos va a acompañar con la leyenda de hoy.

Hace muchos años, antes de la llegada de los españoles, los guaraníes vivían en las cercanías de una gran laguna. Tejían canastos y cestas, cazaban, pescaban y adoraban a sus dioses milenarios.

Famosa hija del cacique, era la encargada de cuidar el templo y las serpientes sagradas que su pueblo veneraba. Pero un día, unos extraños hombres de piel blanca invadieron sus dominios, con un símbolo por ese momento desconocido para los guaraníes, una cruz. Los extraños comenzaron a convertir a muchos aborígenes, de poco a poco empezaron a olvidar sus ritos y creencias. Solo Iberá y su padre continuaron aferrados a esas creencias ancestrales que los invasores llamaban religión. Angustiada, una noche Iberá decidió abandonar para siempre a su pueblo. Y ya no era el mismo. Con la serpiente sagrada, las colocó en uno de sus cestos que se tejía y lentamente se internó en las cálidas aguas de la laguna. Cuando la gente de su tribu conoció la verdad, intentó buscarla desesperadamente, pero los pastizales le impedían avanzar. Cuentan los viejos pobladores del lugar que muchas noches se oye una voz. Es el canto a Iberá que vive para siempre en la misteriosa laguna correntina.

0: Pero hemos cumplido con la leyenda que tenemos para cada domingo y ahora continúa Música del Litoral. Pero antes de la exquisita voz de las intérpretes que nos acompañan, adorando, alumbrando, quedando muy bien con los intérpretes que la acompañan antes de eso, vamos con un saludito que trae un poco de recuerdo, pero el universo, el cosmos, dice, hay que seguir adelante, aunque vengan degollando. Cordinita, y vamos con lo que nos dice Sonia.
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0: Hola Jorge, sé lo de tu mamá y lo lamento mucho porque era tu única compañía. Acá estoy en cama porque sigo con vértigos, mucho sol, pero mucho frío hoy. Ayer falleció un chico muy querido, hermano del ex presidente comunal. A mediodía viene Maxi con los chicos. Cuídate mucho, abrazo, gracias Sonia. Desde la zona de las sierras, esa hermosa zona que disfruta en cada amanecer, en cada atardecer y en cada día. Sonia, que siempre nos sintoniza, gracias por estar. Y de la zona serrana nos cambiamos de provincia y llegamos a Rafaela. Cuántas cosas lindas que están haciendo. Uno llega a Rafaela y se encuentra con el frescor de todo lo lindo que está haciendo la intendencia, las actuales y las anteriores, para mejorar, para poner bonita la ciudad. La ciudad está muy linda, pero al igual que en otros lados, tratándose de la República Argentina, siempre hay que tener cuidado. Bueno, buen día Jorge. Hasta aquí de Rafael, escuchando tu hermoso programa. Te cuento, a ver qué nos cuenta, que tenemos un hermoso domingo con un sol radiante. Quiero mandar saludos para toda la audiencia. Me gustaría escuchar. A ver, operador, se lo ponemos a continuación o lo dejamos para el oyente propone y nosotros complacemos. Y hoy tenemos, ustedes ya tienen en cuenta cuántos temas pedidos tenemos, pero son muchos. Vamos a tener que dosificar un poco. A ver, sigo con el mensaje. ¿Quieren escuchar Amor Desolado en la voz de Jorge Falcón? Creo que sí, que está por Jorge Falcón, Amor Desolado, porque me acuerdo que allá por el 90 ya lo solíamos poner. El Amor Desolado, que interpreta Jorge Falcón, eso va a ir después en el oyente propone, nosotros complacemos, Cristian, porque él me dice detrás del cristal, ya está, ya lo tengo, ya lo tengo. Pero se ve una cosa, distinguido operador, brillante como siempre. Yo todavía no terminé de leer el mensaje, Cristian. Me va a matar, porque bueno, ya está, tiene todo preparado, todo, ya está listo. Yo levanto la vista, miro a través del vidrio, a través del cristal, o como ustedes quieren llamar, a través del separador. Y ya Cristian me dice, ya está. Pero vamos a leer en forma completa y vamos a empezar de vuelta para no interrumpir el mensaje que llega desde Rafaela. Póngame la cortina y lo leemos completo. Gracias, Cristian.
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0: Buen día, Jorge, desde aquí, de Rafaela, escuchando tu hermoso programa. Te cuento que tenemos un hermoso domingo con un sol radiante. Quiero mandar saludos para toda la audiencia. Me gustaría escuchar el tema Amor Desolado en la voz de Jorge Falcón. Un fuerte abrazo para vos y que sigan tus éxitos. Gracias, gracias, muchas gracias por que sigan los éxitos, seguramente sí, porque me acompaña el operador y es el responsable de que nuestro programa salga al aire para todo el mundo. Y se ve que gusta mucho porque cada vez tenemos más audiencia. Gracias, Marta, por el saludo. Ya está preparando el operador el tema musical. Y después vamos a seguir saludando a más gente porque nos están quedando mucho. Tenemos una audiencia espectacular. ¿Y sabe qué, Cristian? Ya los hemos levantado a todos. A todos. Pero antes de lo que te propone, nosotros complacemos. Vamos a seguir con la grilla, con la buena música que Claudio nos prepara para cada domingo.
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0: estaba saliendo el Cuarteto Santana. El Tiro. Qué recuerdo para Marta, sí. En Rafaela, también para Hugo, tanto tiempo en el tambo. Y ordeñando mano primero, después sí, vino toda la tecnología y estaba al servicio de ellos tantos años, pero tantos años, creo que fueron más de 50, produciendo para el país y el mundo desde Rafaela en la provincia, claro está. Bueno, Hugo. Marta, espero que el tema musical les haya gustado, se hayan sentido felices. Nosotros vamos a continuar con la programación de Música del Litoral. A ver si encontramos la hora por acá. A ver la pantalla. 10 con 20 minutos, puede ser. 10, 20 minutos. 21.
1: La hora 10, 21 minutos.
0: 10:21, claro, justo cambiaba la hora en la pantalla. Gracias, Leandro. Vamos a ir saludando a otra gente que nos está sintonizando, Julio. Y también Jorge, el apóstol desde Ushuaia, que todavía me está esperando. En algún momentito llegaremos por Ushuaia cumpliendo lo que Tita Doris había pedido. Y también para Marcelo, la salutación. Israel, que quiere que le pasen la publicidad de sus tareas habituales. No, Israel, acá no pasamos publicidad y menos gratis, tampoco hacemos canje, ni aunque se pongan de rodillas. Así que por más que venga a la radio con su moto, con su auto, con sus hijos, con su señora, no vamos a pasarle la publicidad. Acá va a quedar en la pantalla. No trabajamos con publicidad. Ramito de Violetas, un saludo especial a Juan Carlos. Juan Carlos, el amigo que ha mandado repitiendo la información desde el Calafate, que nos dice que está nevando muchísimo, que hace mucho frío. Chocolate por la noticia, Juan. Aurora, la querida Aurora, allá también en la provincia de Santa Fe, que nos mande un mensajito que todavía no lo vamos a abrir, de casi 3 minutos. Sandra, salutaciones especiales. Estefano, apareció el Estefano. ¿Se acuerda del amigo de la vicepresidente de la República de allá? El chico de los muchos pisos de la zona de Santa Rosa de Río Primero. No quiero decir concretamente dónde es su domicilio, por razones obvias. También para Norma, Normita, de la provincia de La Rioja. Bienvenida a Música del Litoral, Norma, siempre con sus problemas. Algún día el futuro presidente, según sus deseos, supongo que arreglará por lo menos los caminos en la provincia riojana, que los riojanos tendrán agua, tendrán luz las 24 horas y no una hora con luz y 10 horas sin luz. Bueno, Normita, ya dije, lo repetimos, aunque a la gente a veces no le guste, pero ella sufre en carne propia los cortes de luz, la inseguridad, etcétera, etcétera. El saludo también para Iris. María también está en la sintonía. Teresa, ¿y quién más? Mónica. Mónica, los seguros están muy caros, ¿eh? A ver si se ponen al día, porque la inflación que marca el gobierno no supera los 2 puntos. Pero cuando aumenta el seguro, Mónica, lo aumenta como en 10 puntos. Sí, señora, por un autito común como el que tengo yo. Sí, Mónica, no puede pasar usted de 120 mil pesos a 180 mil pesos, como me mandó la boleta ayer. Vamos, parando la manito. Seguimos saludando a Daniela, a Carmen, a Delia, a Estela, a Clemente, por allá, por la zona donde la princesa, que vino de lejos, fue a tomar el té. Y de ese momento, la zona donde fue, en la esquina el té vale 2 pesos, y porque fue la princesa, en ese lugar vale 20 pesos. Ay, ay, ay, ay, ay, con los presos, Fabiana, de la zona de Carlos Pellegrini. Saludo especial. Después vamos a seguir, porque ahora le vamos a dar lugar a uno de los locutores que nos acompaña en el programa. Vamos, Cristian, todo suyo.

Tal vez alguna de estas es tu favorita. Ahora, la programación la elegís vos. Mensaje que llega, pedido que suena, comienza, el oyente propone, nosotros lo complacemos.

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1: Y el teléfono que tenemos en la radio después de Claudio, 880-43-69. Hemos finalizado con el oyente propone, nosotros complacemos. Esto es Música del Litoral y para demostrarlo, vamos, Cristian, desde atrás del cristal con nuestra música, la música del litoral.

Allí pasaba Toto González. Mira cómo baila el Juancho. Y tenemos un mensajito que llegó por la otra pantalla que tenemos disponible también en nuestro programa. Buen día, gente de la FM Activa, y en especial al programa Música del Litoral. Aguante la música litoraleña. Soy José, de Alta Córdoba, y lo sigo siempre disfrutando de este gran programa. Gracias, José, por los elogios. Para hoy les quiero pedir Bañado Norte, dedicado con mucho cariño a todos los que escuchan este hermoso programa. Un abrazo grande y que siga sonando la música del Litoral. Y aquí tenemos Bañado Norte, ¿eh?

Y ahí estamos complaciendo a nuestro oyente. Y tenemos más y el tiempo que se nos va. Vamos a tratar de complacer con todo. Hola, buen día, muchas gracias por los temas musicales que pone. Soy Sonia. Bienvenida, Sonia. Buenos días. Sonia de Barrio General Belgrano. Para Sonia, la señora Mercedes Sosa, el jangadero.

0: Allí estamos complaciendo a nuestros oyentes con la música de nuestro programa de música del litoral. 10 de la mañana, 45 minutos. ¿Qué nos dice el locutor? Yo digo 45, seguramente él nos va a decir 46. A ver, escuchemos.
1: La hora 10. 45 minutos.
0: 45, 10 con 45, nos queda poquito de programa ya. Vamos con informaciones así muy mechadas, muy sintéticas, y lo vamos a hacer entre cortina y cortina. Comenzamos. Amenazó de muerte a su madre con un arma blanca para pedirle dinero y terminó detenido en Añatuya. Siniestro en la ruta 3. Si tenés previsto circular por la bajada Paso Garigaldi, maneja con precaución. Después de 75 años, aquella transformación institucional es recordada como un hito del federalismo argentino y para la identidad política, social y productiva chaqueña. El 8 de agosto cumplió 75 años de provincialización la provincia del Chaco. Lo anunciamos, lo volvimos a decir. Cayó de su mula y quedó aislada. La rescataron con vida tras dos noches entre el frío y la oscuridad. Un grave accidente ocurrió en el acceso norte de la calle Alberdi frente a la terminal de colectivo en Mendoza. Dos vehículos cayeron desde el acceso, dejando un saldo de una persona muerta y heridos, entre ellos dos niños. Un menor sufrió un paro cardíaco y fue trasladado de urgencia al hospital Noti. Esto ocurrió en Mendoza, en la terminal de colectivos. El 8 de agosto. El 8 de agosto fue el día de El Gato. ¿Qué le causó la muerte? Se conoció la autopsia del muchacho asesinado por su novia en el Chaco. Pasando por San Vicente. Un futbolista argentino fue detenido por el ICE en el aeropuerto de Miami. Él tenía 23 años y falleció en Barrio Yrigoyen. El segundo, 54, perdió la vida en Villa San Isidro. Choques fatales en Córdoba fueron de un motociclista y un automovilista. La vieja estación fue testigo de miles de despidos. Allí quedaron afrasados interminablemente, lágrimas silenciosas, promesas de volver. El tren partía llevándose sueño, pero también dejaba un profundo vacío en el corazón de quienes debían abandonar el pago para buscar un futuro mejor. Estábamos hablando de Simoca, provincia de Tucumán. Hoy que la suerte me sonríe. Tras el supuesto puma en Tolwyn, ahora asegura que aparecieron una cebra y un elefante. Se incendió un colectivo con pasajeros en Córdoba. Franz Torralba, filósofo y teólogo: si quieres ser feliz, lucha contra la envidia, porque no hay nadie envidioso que sea feliz. Temporal histórico, Catamarca quedó bajo la nieve con una temperatura de 27 grados centígrados. Lo que la industria farmacéutica prefería que nunca descubrieras: para el estrés, a tomarte de ruda. Para el dolor de cabeza, plátano. Para el estreñimiento, manzana. Para el insomnio, manzanilla. Después le contamos más. Andrés Servín: la sociedad no está acostumbrada a ver gente de 65, 70 años muy activa y planificando. Alto Comedero: discutió con su pareja, le tiró un piedrazo en la cabeza y lo dejó inconsciente, el joven de 29 años debió ser trasladado de urgencia por el SAME al Hospital Pablo Soria tras sufrir un severo traumatismo ocurrido en su domicilio. Su esposa le tiró con una piedra que casi le rompió la cabeza. Polémica, polémica, polémica. El gobierno busca darle 20 años de cárcel a las personas que marcharon por la ley de la tierra. Sí, operador, como usted lo escuchó, así dice la información. Niños y adolescentes, los más afectados por el virus de la gripe en Salta. Somos más del 50% los casos. Cierran histórica fábrica de San Francisco tras 60 años de trayectoria. Amovil y Sociedad Anónima cerró sus puertas luego de presentar la quiebra. La empresa despidió a unos 15 trabajadores y la situación será tratada en la próxima audiencia del Ministerio de Trabajo. Un acto imprudente en la carretera terminó con una inesperada elección para los involucrados. Los filmaron teniendo relaciones en un auto en movimiento y recibieron una insólita sanción.
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0: Conmoción en Malvinas, Argentinas. Falleció una bombero de esa localidad. Se cumplen, y aquí si usted puede poner operador, si lo tiene a mano, por favor, a la señora Gina María Hidalgo, con Pájaros de Hiroshima, se lo voy a agradecer. Estamos leyendo las noticias de actualidad, las noticias de ayer, de hoy, de siempre, las que vendrán, no haciendo futurología, sino porque ya están previstas por sus actores. Estamos por 105.9 Activa FM, haciendo música del litoral, programa que vamos hasta las 11, son las 10 de la mañana, 52 minutos. Nos quedan solo 8 minutitos de programa y nos queda muchísimo material. Lo tenemos, Pájaros de Hiroshima. La cortina, por favor. Gina María Hidalgo, Pájaros de Hiroshima.
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0: La señora Gina Reed, Gina María Hidalgo, a través del tema musical, está recordando lo que pasó en Hiroshima. Se cumplieron 81 años del bombardeo a Hiroshima, donde Estados Unidos lanzó 15.000 toneladas de bomba en una zona de 900 kilómetros cuadrados. Un crimen de lesa humanidad. Estados Unidos, a través de su gobierno, que se cree el paladín de la democracia y donde le robó el premio de la paz a la presidenta elegida en Venezuela. Escuchen Gina María Hidalgo y el tema dedicado a Hiroshima y Nagasaki, donde Estados Unidos lanzó la bomba atómica.
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0: No sé.
1: Seguimos. Un poquito de cortina musical que caracteriza nuestro programa, Cristian. Y vamos con la información que veníamos trayendo. Bien ahí, música del litoral, que ya nos estamos yendo. Dormir bien, beber mucha agua y mandar.

0: al carajo a la gente que no te valora, eso es tener una verdadera salud. La base aérea de Morón se prepara para el aniversario de la Fuerza Aérea Argentina. San Jerónimo es considerado uno de los poblados o parajes habitados más altos de la provincia de Córdoba, al encontrarse a unos 1.700 metros sobre el nivel del mar.
1: Ni siquiera fue apartado.
0: Detienen a empresario que persiguió con su Ford Ranger y agredió a 7 niños que jugaban al rinraje. ¿Usted sabe lo que es el rinraje? Bueno, mire lo que hizo. Detienen a un empresario que persiguió con su Ford Ranger y agredió a 7 niños por jugar al rinraje. Argentinos marchan para que Milei no venda las tierras nacionales a Israel. Lamentable, un jugador tailandés de fútbol fallece tras el impacto de un rayo. Ya vamos con lo último. Los despidieron por viejo a los 55 años. Hoy vende cientos de hot dog. ¿Qué sería traducido a castellano el hot dog? Perro caliente en la traducción, pero acá tiene otro nombre, porque usted no va a pedir un perro caliente. ¿Cómo? Ah, perfecto, entonces. Acá se conoce por otro nombre. Bueno, este señor lo despidieron por ser viejo a los 55 años y ya puso un negocio de hot dog. Lo leemos como dice la información. Carrió denunciará a senadores que voten la ley de inviolabilidad de la propiedad privada por traición a la patria. Santa Fe, saquearon la carga de un camión que volcó en la autopista. Aguas Blancas, policía acusado de robar 2 millones de pesos, fue detenido. Zulma Lobato. ¿Usted conoce quién es Zulma Lobato, operador detrás del vidrio? No se tape los ojitos. No se saque el bigote. ¿Es postizo su bigote? No. A ver, tíralo, tíralo, a ver. Ah, no, bien. Bueno, y la peluca es pelo natural. Pelo natural. Bueno, Zulma Lobato fue encontrada desorientada y en situación de calle en Paraná. Buscan allegados y familiares.
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0: Intento de robo con extrema violencia a una mujer mayor en Malvinas, Argentinas. Aún no pudo realizar la denuncia por permanecer internada. Detuvieron en Quilmes a un hombre acusado de amenazar de muerte a Javier Milei. Identidad de la joven que murió en un choque frontal en la ruta 19. Una automovilista de 24 años falleció el viernes 7 de agosto producto de un siniestro vial en la zona del mercado de Abasto. La policía ya comenzó una investigación para establecer el porqué. Y nos vamos, iba a decir algo de Nelly, yo de allá del sur, pero no se puede, hasta el domingo. Claudio Lorena despide en el programa, chau.
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5: 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Es la hora 11.
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Muy buenos días, gente. Muy buenos días, familia. La hora 11, 30 minutos en la República Argentina, con 14 grados exactamente de temperatura. Estamos comenzando un domingo en familia más, ¿eh? Aquí, en la 105.9 FM Activa, la radio que vos elegiste. Dale. Y no les mentí, 14 grados, una décima la temperatura, soleado el día en Córdoba, la mínima de hoy, 2 grados. Los

0: Vieron, hizo mucho frío, volvió el frío a Córdoba, 17 grados la máxima para hoy, la sensación térmica actual, 13 grados, o sea, de 14 grados no vamos a 13, hace un poquito más de frío, por lo menos lo que sentimos nosotros. Para mañana, o te digo cómo viene todo el día, mirá qué bien, bien, completito gato esto, mirá. 14 grados la temperatura en estos momentos, a partir de las 13 horas, 15 grados, a las 14, 16 grados, 15 grados a las 15 y así. Se mantendrá durante toda la jornada hasta las 19 horas, con 15 grados, cuando luego vuelve a descender la temperatura hasta los 3 grados, para que mañana, lunes, comencemos la semana con una mínima de 2 grados y una máxima de 13 grados. Amigos y amigas, esto es Un Domingo en Familia. Paso a presentar, ¿quién hace todo esto posible? ¿Quién pone la música? ¿Quién arregla los moquitos que mandamos al aire? Bueno, ahí está. Se está nombrando el mismo, Cristian, el gato Prieto. ¡Hola, gato!
1: Gato Tom, llegó el gato Félix, llegó Silvestre, también vino Gaby, pero hacía falta un gato. ¿Saben quién es?
0: Gato Prieto. Gato Prieto. ¿Qué? 11:31 minutos, no sé si vendrá, no sé si lo dejarán. Pero bueno, lo vamos a presentar. En minutos nada más, aquí estará mi amigo Daniel López, ¿sí? Con todo el deporte y todas las noticias de lo que sucedió, lo que está sucediendo y lo que sucederá en el deporte de Córdoba, el país y el mundo. Daniel López, bueno, todavía no dijo que no viene. Colectivos hay, gato, ¿no? Ah, bueno, va a venir el colectivo, no sé si en un Uber. De este lado del micrófono, un amigo más de todos ustedes, nuevamente con ustedes. Y hace 28 años, exactamente, con este hermoso, nuestro programa, hermoso programa. Cristian, el gato Prieto, haciendo lo que él quiere, como siempre. Mi nombre es Miguel Ángel Randazzo y hasta las 14 hacemos Un Domingo en Familia. Saludamos a Julito Romero. Ayer fue galardonado en el Club Las Palmas, en el escenario junto a otro grande, Germain, y toda la banda de Sebastián, que hoy están hace 10 años con el príncipe Germain. 21 años con el monstruo y 10 años con Germain. Una de las bandas más lindas realmente que he visto, que he disfrutado en el Cuarteto Cordobés y lo sigo disfrutando. Julito Romero ayer fue galardonado, él entregó el premio a la Gitana de la cadena 3 de la Popu. Ella fue la autorizada para subir al escenario y entregarle el galardón. Estuvo también Pancho Espital y muchos amigos más allí en este hermoso evento que realizó Germain, el príncipe Germain, en el Club Las Palmas anoche, por supuesto. Dale, vamos. Julito Romero, que había estado un poquito convaleciente el año pasado, y bueno, no lo veía de aquel entonces, nos encontramos nuevamente ayer, y bueno, de aquí, desde mi programa, Julito, amigazo, un abrazo grande, nuevamente, un gusto haberte encontrado anoche, ¿sí? Bueno, tenemos invitados, a partir de las 12 estarán con nosotros, hay una gran cantante, una promesa del canto folclórico, una guitarra conocida, un amigo, y otros amigos más que también parece que van a acompañar, ¿no? Son guitarreros. Hay más guitarreros, entonces, bueno, me están sorprendiendo. Va a haber que preparar todos los micrófonos para que a partir de las 12 disfrutemos de mucho folclore en vivo aquí en Un Domingo en Familia. Mientras tanto, comenzamos, ¿sí? ¿Qué disfrutamos al comienzo de esta semana, ¿no? De este programa. Esta semana la tengo yo con el programa. Bueno, tango, por supuesto, como comenzamos todos los domingos. Cristian nos sorprendió las 40 por Charlo, La Casita de Mis Viejos, la voz del varón del tango Julio Sosa, La Última Kurda, El Polaco, Goyeneche, Muñeca Brava, Alberto Castillo, Pucherito de Gallina por Edmundo Rivero y San José de Flores por el gran Alberto Morán. Lo que comenzó nuestro programa a disfrutar, luego de que se marchó nuestro amigo Lazo, también con todo su programa aquí en nuestra querida radio 105.9. El saludo también para el profe Lazo, que se acaba de retirar recién de la emisora. Desde la calle Tomás de Archondo, el 3153 de barrio Joffre Norte, para toda la ciudad de Córdoba, ciudades vecinas y el mundo, estamos transmitiendo por FM Activa 105.9 de tu dial. Nos encontrás en internet con el www.fmactiva.com y así disfrutamos de nuestro programa. Comenzamos, gato. Canta el chaqueño para el vecino. ¿Qué?
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0: La ley y la trampa. Sorpréndeme, gato. La ley y la trampa. No escucho, gato, perdona. Estoy viejo, gato. La ley y la trampa. Canta el chaqueño para el vecino. Dale.

Seguimos disfrutando un domingo en familia. Abrimos el blog del folclore con el chaqueño por la vecino, la ley y la trampa. Llega Canto 4 para todos ustedes. Suena de esta manera.

0: Bueno, amigos, seguimos. No se pueden olvidar de comunicarse con nosotros para participar por los premios que tenemos al finalizar nuestro programa, ¿sí? Esto es Un Domingo en Familia, 351-3800-305. La manera de comunicarte con nosotros vía WhatsApp, 351-3800-305, 3515-7384-53. Por el computador lo haces al 880-4369, ahí te atiende Gato. Y te va a pasar el mensajito 880-4369 y largamos tu mensaje, tu audio al aire. Si quieres saludar a alguien que está cumpliendo años, como por ejemplo mi vieja está cumpliendo 91 años, ¿sí? Para vos, Daisy Alberta Cortés de Randazzo, feliz cumpleaños. Hoy estaremos de fiesta en la casa de los Randazzo aquí en Joffre Norte. Bueno, 3513-800-305, 3515-7384-53, para que te comuniques con nosotros. No te olvides de dejar los tres últimos números del DNI para participar por los hermosos premios que, como siempre, te tenemos acostumbrados aquí en nuestro programa. 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
0: 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Dale. 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Mirá, Luisito, está Luisito con nosotros. Vamos a estar saludándolo enseguida. Una de las grandes guitarras de nuestro sector nos va a estar acompañando. Y también lo vamos a llevar a actuar a Zoe y a sus compañeros, ¿no? A sus compañeros Luisito y Enzo, que van a estar en minutos nada más aquí acompañándonos. 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Ah, te recuerdo, Gato, los miércoles en Colifa eligen a uno de los cantantes, no el mejor, el más llamativo, el que mejor se presente en el escenario. Y sí, y lo traemos aquí, a nuestro programa de los miércoles, a Un Momento en Tu Vida. Y aquí nos hace disfrutar de su voz en el gran karaoke que tenemos aquí hace ya 2 años en nuestro programa. Un Momento en Tu Vida, miércoles de 22 a 0 con la misma conducción, musicalización y colaboración por 105.9. Los invito a disfrutarlo, ¿no? Vamos a recordar mucha música y también a disfrutar de cantantes de toda Córdoba que vienen a presentarse con nosotros. Seguimos, un domingo en familia, seguimos con la música y aquí están los pedidos de Héctor Casas de Barrio Patricios, que nos dejó sus tres últimos números del DNI. Nos piden algo de Los Cantores del Alba, Río Rebelde suena entonces. Luego, Carlos Torres Vilas, el pedido de Amor de los Manzaneres. El pedido es de Marisa Ludueña, también de Nueva Italia, para nosotros. Río Rebelde, Los Cantores del Alba, Carlos Torres Vilas, Amor de los Manzaneres.

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0: chicos, vamos a hacer el pequeño retrato de hoy, ¿sí? Vamos a hacer un retrato, ya saben, aquellos que nos escuchan normalmente, aquellos que nos escuchan por primera vez. El retrato es el nombre que le ponemos a un blog del programa donde hablamos de un artista en particular. Escuchamos su música y conocemos su vida y su obra, ¿sí? Hoy, en el retrato, hablaremos de Carlos Torres Vila.
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Carlos Torres Vila nació en 1946, falleció en 2010. Fue un destacado cantante y compositor argentino reconocido como uno de los pioneros del folclore romántico. Nació en Los Toldos, provincia de Buenos Aires, el 9 de noviembre de 1946. Inició su carrera en los festivales, consagrándose como revelación en el Festival de Varadero en 1969 y en el Festival de Cosquín en 1970. Introdujo una exitosa mezcla entre la música folclórica tradicional argentina y las baladas melódicas, rompiendo récords de ventas en los 70 con temas como La canción del Te quiero, por ejemplo. ¿Lo disfrutamos? Canta Carlos Torres Vila, La canción del Te quiero.

Allá por los 70, Carlos Torres Vila interrumpe la música folclórica de él para incluir el romanticismo en su música. Allí hace una exitosa mezcla entre la música folclórica tradicional argentina y las baladas melódicas, rompiendo récords en ventas en los años 70, con temas como la canción del Te Quiero que acabamos de disfrutar hace instantes nada más. También actuó en películas. En 1977 se volcó de lleno la música melódica con discos como Consagración y Qué Romántico, además de participar como actor y compositor en películas musicales de la época como La Carpa del Amor de 1979 y La Playa del Amor de 1980. Carlos Torres Vila, hoy en El Retrato. Para todos ustedes, disfrutamos.

0: Carlos Torres Vila, Cuando me da por nombrarte.
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1: En 1982, Carlos Torres Vila vuelve al folclore tradicional, pero siempre incluyendo en sus letras el romanticismo. Retomó el estilo con el que recorrió los escenarios del

el país hasta sus últimos años. Un ejemplo clásico de su arte en el folclore romántico es la canción que acabamos de disfrutar, Cuando me da por nombrarte, por ejemplo. Carlos Torres Vila hoy acompañando a este hermoso programa con su música y de sus recuerdos. Vamos a escucharlo. Carlos Torres Vila, Calle Angosta.

0: Carlos Torres Vila nos dejó el 16 de julio de 2010 con un montón de éxitos que aún seguimos recordando. Hoy en este pequeño retrato quisimos ahondar en su música y recordarlo junto a todos los pedidos que tuvimos el domingo anterior y el anterior para recordar su música. Hoy, Carlos Torres Vila en el retrato. Con estos dos temas cerramos este blog y lo vamos a disfrutar juntos. De su momento más romántico, Carlos Torres Vila, Canción de las simples cosas. ¿Y qué pasa entre los dos?
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0: Bueno, amigos, continuamos. Qué lindo el retrato. Carlos Torres Vila. El saludo para Francisca. Gracias por estar comunicada, Francisca. Recién para Graciela Fontana, también el saludito de Graciela. Buen día, bonito domingo. A disfrutar del solcito y la buena música del programa. Bendiciones, Francisca. Bueno, gracias, Francisca. ¿Qué más tenemos? Graciela Fontana. Recién me levanto, estoy escuchando la radio. Bueno, Edgar Docaliva. ¿Cómo andás, Eliski? Vamos al aire, a ver si puedo... Ah, no, no, no voy a poder. Tengo que pasarlo al otro teléfono. Quiero saludar a toda la gente linda que está prendida, a Norberto, a Ariel Pesqueira, de Malvinas Neumáticos, que también ayer estuvieron acompañándonos y, bueno, disfrutando de la noche de Germain. Ahí te mando el... Ahí voy a mandar el audio de un amigo, a ver si lo tengo. Bueno, para Rolito, Rolito querido. Rolito López, hola Miguel, buen domingo. Te quiero pedir de los chalchaleros de patio, del patio y mama. ¿De patio y mama? Algo así se llama. Del tiempo y mama, ¿no es el tema? Del tiempo y mama. Acá está Luisa, acá, que no me deje equivocar. El viejo patio, el callejón. Bueno, ese tema me pide Rolito López. Mándame saludos a Roxana. Gracias, Roxana, por estar prendida en radio. Su señora, un amigo de la infancia, Rolo López. El saludo para él, entonces. Te dejo los tres últimos números del documento. 800. Toma. El saludo para Roxana y para Rolo López. Una pareja de amigos de aquí de Joffre Norte, ¿sí? Y vamos a programar el tema también. Ya están preparándose las guitarras. Bueno, tenemos 351-3800-305 para que te comuniques con nosotros. 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Los miércoles elegimos al mejor cantante de la noche y lo traemos aquí al programa para el miércoles siguiente disfrutarlo en la radio, ¿sí? Saludos para Silvia de la calle Suipacha, aquí en Barrio Joffre Sur. Muchas gracias. Para Fabián Cantero, de allí de Barrio Pueyrredón. Gracias por estar prendido hasta la radio, ¿sí? 351-3800-305. Vamos al humor de un domingo en familia. Hoy elegimos al Gato Peters.
1: Nosotros tenemos un amigo, el Maquica García, que anda en todas las fiestas porque tiene baños químicos. Alquila baños químicos. La otra vez lo llevaron a una fiesta en Bedia. 3.000 litros de cerveza vendió la cantina. Eso va todo directo a los baños, ¿viste? Y vos, es que ya cuando a la noche cargaron los baños notaron uno que estaba más pesado. Vos sabés que cuando llegaron a Bragado había uno durmiendo adentro. Se trajeron un chupao de Bedia. Hubo que ir a llevarlo. Yo he alertado en espectáculos de hace muchos años sobre el uso de los baños químicos, como organizador de eventos, porque yo hago un festival en La Flore, porque el baño químico es una solución de estos tiempos, práctica, moderna, liviana, relativamente higiénica y relativamente económica. Si vos tenés un evento y no tenés infraestructura sanitaria, plantás una serie de baños y problema solucionado. En la plaza, la cancha de fútbol, un campo de doma. Y los baños son macanudos cuando vos te plantan una batería de baño y la gente hace uso, pero cuando te dejan un baño solo, es inestable el baño porque es angosto y alto. Te lo digo con conocimiento de causa. A nosotros se nos cayó una vieja con el baño puesto. Vos sabés que entró la señora, cerró de adentro. No sé en qué momento del proceso de subirse o bajarse los lienzos habrá trastabillado, perdió estabilidad, se apoyó en la pared lateral y se volvió el baño. Y cayó con la puerta para abajo. Hizo una claustrofobia, la vieja gritaba como chancho, trajimos los bomberos, mierda en el paladar tenía. Tengo que manguerearla. Y bueno, este, sin ir más lejos, Le pasó en los festivales, viste que en los festivales ahora te traen unas baterías de baño, 2, 4, 6, 8, 10 baños, arriba un tráiler, carrito de 2, 4 ruedas, te lo traen con una camioneta y dice, ¿dónde lo ponemos, maestro? Ahí en la esquina de la plaza. Y los tipos desenganchan, se van a la mierda, pues lo vienen a buscar al final. Y mientras dura el evento, te ponen una escalerita, vos subís, bajás, hace uso del sanitario, alguno que los cuida, que los limpie. Pero viste cómo son los festivales, los muchachitos se maman en los pueblos y andan todos en camioneta. ¿Y qué camioneta no tiene enganche hoy? Se desafían a hacer una joda, ¿viste? Te enganchan de ahí, te cambian de festival meando. Vos a veces ni te enterás. Este se bajó la bragueta en Jesús María, terminó sacudiendo en Cosquín. Por eso te digo.

despedimos, amigos. Ya están preparadas, ya hicieron, ya prepararon las guitarras, ya lo escuchamos por interna, están preparados para hacernos disfrutar de su música. 12:30 minutos, vamos a complacer a nuestro amigo Rolo López y a Roxana, su señora. Cantan Los Chalchaleros, Del Tiempo y Mamá.

0: amigos, ahí estamos. 12:36 minutos, estamos aquí con una promesa del canto folclórico. Canta un montón de ritmos, pero bueno, se ha volcado para el folclore. Ella es Zoe. Zoe está con nosotros, está su maestro también, Zoe del Valle, y está. Hay dos guitarras. Un guitarrero impresionante, Luis Iturre, y su acompañante Enzo Pinto, que también hace las suyas con su guitarra también. Son de aquí de la zona, así que vamos a darle una gran bienvenida. Zoe del Valle, ¿cómo estás, Zoe? ¿Todo bien?
1: Hola, ¿cómo andas? Hola, bueno, hola, hola.
0: Ahí
1: hola,
0: estamos,
1: hola.
0: Ahí estamos, sí.
1: Hola, gente linda.
0: ¿Cómo estás, Zoe? ¿Qué edad tienes?
1: Yo, 14 años.
0: ¿14 años?
1: Sí.
0: Es impresionante. 16, ¿no? Le da aproximadamente 17. El papi también, Ezequiel Arias. Está Enzo Pintos, que lo nombramos recién, en guitarra base. Y el profesor Luis Iturre en primera guitarra, acompañándonos. Luis, ¿cómo estás?
2: Bien, bien, bien, gracias. Muy bien,
0: Luisito, así que ¿Cómo fue este conocimiento? ¿Cómo se encontraron? ¿Cómo te encontraste con Luis, Zoe?
1: Bueno, es una historia media larga. Bueno, hace un año, para el 24 de diciembre.
0: ¡Oh, qué larga! Che, un año. Yo tengo 30 años.
1: No.
0: Hace poquito.
1: Claro. Sí. Bueno, el 24 de diciembre yo empecé a cantar folclore con pista.
0: Mi cumpleaños.
1: Sí. Agarramos y él le mandó un video, el nieto, porque estaba con nosotros. Y bien, él dice, ¿cómo no lo escuché antes? ¡Qué linda voz que tiene!
0: ¿El nieto de Luis?
1: El nieto de Luis,
0: es amigo de tu papá.
1: Mi papá.
0: Ah, de tu papá, de Ezequiel.
1: Así que de ahí nos empezamos a conocer. Después agarramos y empezamos a ensayar. Así que
0: ¿viste un video mandado por tu nieto de Zoe, Luis? ¿Viste un video cantando con pista?
2: Sí,
0: ¿te
2: sí.
0: ¿Te gustó?
2: Sí, sí. Ajá.
0: Y que dijiste, quiero acompañarla, quiero enseñarle.
2: Sí. Sí, mi nieto la agarró y la llevó para que. Yo en realidad no me.
0: Está cambiando la pila de la guitarra, don Luis. La batería. ¿Conseguiste, Ezequiel?
3: Sí.
0: ¿A dónde fuiste? Antes te mandé yo, ¿viste? Kiosco Adán, Alto Laguife, 2197, Barrio Joffre Norte, Kiosco Adán. El saludo para mi amigo.
2: Sí, bueno, le escuché cantar y yo no me enseñaba cómo es. Y bueno,
0: me dijiste el martes, no te gusta enseñar mucho.
2: No.
0: Hiciste una excepción ahí en este
2: sí,
0: caso.
2: Sí, porque la llevó mi nieto y me gustó cómo rezó y divertí.
0: Tiene un ángel.
2: Muy buena persona, el papá, la mamá, muy bueno. Y bueno, hace 3 meses ya y parece que no va a parar, así que
0: el martes, te cuento, gato, el martes nos juntamos siempre en la casa de Miguel Omar, ¿no? A cantar, comer algo. Y llega Luis Heredia, bueno, cantando su repertorio de Horacio Guaraní. Pero dice, voy a llevar una guitarra en vivo. Y lo trae, ahí está, el negro. Y bueno, Iturre empezó a tocar para Luis. Y no sabe lo celoso que se puso cuando el Luis Heredia, ¿no? Son dos Luis, Luis Iturre y Luis Heredia. Cuando Heredia deja de cantar, y le toca cantar otro, y tú le dices, no, con pista no, lo acompaño yo. Y nos acompañó todo, un tema cada uno, tango, folclore. Vos mirá cómo se puso el Luis Heredia. No, hay que pagarle por canción, dijo. O no dijo así, ¿eh? Ah, bueno, se había cantado como 10 temas, tenía todo el sueldo para cantar. Así que no le convenía que sea cierto. Y bueno, ahí lo conozco a don Luis Iturre y tuve el gusto de invitarlo a la radio. Gracias también a Luis Heredia que hizo la conexión. Me dicen, voy a acompañar a una chica que canta muy lindo, Zoe. Y bueno, le digo, bueno, vamos a hacerlo el domingo. El miércoles no, el domingo, porque podemos traerlo al karaoke, ¿no? Pero no, le dije, para el domingo próximo tráela, vamos a actuar. Zoe estuvo ayer en el lugar, en otro resto bar de otra amiga, ¿no? De Analia Grimallo, allá en Alta Córdoba. ¿La pasaste
1: sí,
0: lindo,
1: sí,
0: Zoe?
1: Oh, hermoso.
0: Te están pasando actuaciones por todos lados.
1: Ay, oh, sí.
0: Y yo tengo la suerte de conocerla antes, el viernes anterior, del martes que estuvimos con Miguel Omar y ellos, a Zoe, y me sorprendo con que es ella. Ella, después de cantar en el karaoke de La Reina, se acercó a cada mesa y nos dio su publicidad a cada uno de los que estábamos allí. Y le digo, no, que es una publicidad de algo. No, no, es mi tarjeta. Vendría a ser mi tarjeta. Y hoy me encuentro que la chica, la señorita que me habían dicho que íbamos a traer a la radio, era la misma niña que escuché el viernes anterior y me sorprendió con su voz. Por eso digo que no solo canta folclore, canta muy lindo otros repertorios, ¿no? Tenés. Pero bueno, estás volcada del folclore, ¿eh?
1: Claramente. No, y, a mí me encanta
0: mucho. Y lo hace muy lindo. Ah, ¿te gusta el folclore?
1: Sí.
0: ¿Mucho?
1: Desde chica canto yo. Hace, desde los 3 años empecé a cantar.
0: Tengo 14 años, desde chica. ¿Eh? Como estuviera.
1: Claro, sí. Sí, no, hace. A los 3 años empecé a cantar con mi mamá. Así que. Empecé ahí y después me encantó.
0: ¿La mami canta también?
1: Sí, ella es la. Lo de esto,
0: ¿sí? Le vamos a mandar un saludo a la mami.
1: Sí,
0: a la abuela.
1: Un saludo, mami. Te amo mucho, mamá. Abuelita, te amo, abuelita. A la Anita. Ana, mi mamá, y a mi abuela Nancy.
0: Aprovechamos y le decimos el nombre. La quemamos acá.
1: Claro.
0: ¿Cómo se llama? La mami, la abuela.
1: Mi mamá se llama Ana. Y mi abuela se llama Nancy. Así que un saludo ahí.
0: Hay que sacarle las palabras. Decir el nombre completo. ¿Qué?
1: Bueno, Ana Delia Coria y Nancy Esther Arias.
0: Bueno, y está acá nosotros, con nosotros su papá Ezequiel Arias, acompañando a la hija. Bueno, está con nosotros también Enzo, otro guitarrero de aquí de Barrio Pueyrredón, junto a Zoe, son compañeros de colegio. Y bueno, está acompañando y lo hace muy bien, ¿no, Luis? Lo hace muy bien. Sí. ¿Lo conocías a Enzo vos ya antes? ¿O lo conociste junto con Zoe?
2: Lo conocí en el colegio de Zoe.
0: Trinidad Moreno, aquí en Barrio Pueyrredón, ¿sí?
2: Sí. Y ahí lo conocí. Y lo llamamos.
0: Y ahí está haciendo.
2: Para que integra lo que está haciendo.
0: ¿Y cómo se complementa? ¿Cómo te complementa con él? Lo que yo he visto recién que andando en interno y ahí nomás sacó el. Estabas punteando,
2: sí,
0: y nomás sacó el.
2: Sí, va bien.
0: Va bien. Bueno, Enzo, decime. ¿A qué grado vas? ¿A qué año vas?
3: Sexto, ya por terminar.
0: ¿De Trinidad Moreno?
3: Sí, de Trinidad.
0: ¿Tu edad?
3: 17 años.
0: 17 años. ¿Hace cuánto que tocas la guitarra?
3: Y toco hace 3 años la guitarra y. Y nada, estoy ahí. Mejorando un poco.
0: 3 años que tocas.
3: 3 años, sí.
0: ¿De oído o fuiste a algún lugar?
3: No, fui aprendiendo por mi propia cuenta. Un profesor me dio ahí el pie de paso. Y me comenzó a gustar la música. Comencé a implementarme más en el folclore.
0: Y es tu compañero de la guitarra, y ahí vas.
3: Y ahí ya le metí con todo.
0: Muy bien, muy lindo. Sí. Vos sabés que la gente que tiene oído, que seguro la tiene, cuando vos aprendés, y Luis no me va a dejar mentir, también toco la guitarra. Pero no tuve, como traje de chico y no le di mucha. Pero vos te enamoras de la guitarra y estás todo el día con ella, o con varios temas, pero podría haber tocado mucho. Solamente fui 2 clases. A Nordan, aquí en Norma de Anil, una academia que estaba en Joffre Norte. Y aprendí 3 tonos. Samba de mi esperanza, Copla del Valle.
2: Era la primera.
0: Copla del Valle, primera. Samba de mi esperanza y Lunita Tucumana. Cuando tuve que poner mi y 2. Ay, me no. Tenía 8 años. Ya se me complicó un poco porque la mayor está fácil, dominante R, pero cuando me tocó sol, mi y no llegaba y tenía que cantar, es como que tenía que rendir a los. Me dio vergüenza, no fui más. Y después le saqué y bueno, le seguí cantando un montón de temas más. Pero ya por mi cuenta, así como dijiste vos. ¿Entendés? Y bueno, ya así empecé a tocar la guitarra. La acompaño bastante bien yo, por lo menos. Pero con 2 clases de guitarra. Por eso te entiendo que fuiste un poquito de tiempo y después, como te gustó el instrumento, fuiste perfeccionándote vos mismo, ¿ah?
3: Claro, sí.
0: Bueno. ¿De qué barrio sos?
3: ¿Pueyrredón? Ampliación Pueyrredón.
0: Ampliación Pueyrredón. ¿Querés mandar saludos a alguien?
3: Sí, ahí mando saludos a mi mamá.
0: Nombre y apellido.
3: Hilda Zárate. Y a mi papá, Juan Pinto, que los quiero mucho. Y también a mi abuela, Julia. Bueno, a toda mi familia, básicamente.
0: Bueno, saludo para todos, ¿sí?
2: ¿Querés que salude yo ahora?
0: Y claro, Luis, tenés que saludar, Luis. Está saliendo por todo el mundo, por internet, www.fmactiva.com.
2: Yo le mando un saludo a mi hijo, son 10.
0: Tocaba la guitarra, pero no tenía televisión.
2: Bueno, que lo quiero mucho y le mando un saludo grande.
0: A todos tus hijos.
2: A todos mis hijos.
0: Luis, sos de acá de Joffrey.
2: Joffrey.
0: Cerquita de la radio. Más o menos de la misma altura que estamos en la radio, pero del otro lado de la, de las vías de la Bulnes, ¿no? Mira, tan cerquita lo tenemos a Don Luis y no lo conocíamos. Lo vamos a tener más seguido, ¿no?
2: Sí.
0: Y nos vamos a juntar los martes también.
2: Los martes
0: nos vamos a juntar en la casa de Mila Omar, claro que sí. Bueno, basta de cháchara, señoras y señores, para todos ustedes. Esto es un domingo en familia ya presentada para todos ustedes. Zoe Valle, para todos ustedes. Y vamos a disfrutar de un montón de temas que tengo programados para ellos, ¿sí? Luis Iturre, Enzo Pintos, canta Zoe Valle para todos ustedes. Comenzamos con ¿Por qué será? Y la voz de ella.

aplauso, Zoe, fuerte el aplauso, che. ¿Por qué será la versión de Zoe Valle aquí en un domingo en familia? ¿Seguimos? Uy, Salta es una mujer, qué lindo. Una versión hermosa, ¿no? Es un poquito fuerte, gato, acá. ¿Aquí en este auricular? Ahí está. ¿Puede ser? ¿Qué está haciendo ese ruido?

0: Ahí estamos, ¿sí? Es este, sí, es este. Bueno, vamos a... De todas maneras, cambiamos de micrófono. Cambiamos de micrófono. Bueno, creo que está solucionado. Ahí estamos. Zoe Valle, para todos ustedes. Segunda canción de Zoe Valle en este nuestro programa. Salta es una mujer, su versión, canta Zoe Valle. Y esto que dice así, dale.
1: ¡Eche, compadre! ¡Yuhu!

0: Salta es una mujer, la voz de Zoe Valle y la guitarra de Don Luis Iturre y Enzo, para todos ustedes, ¿sí? Enzo Pinto, sí señor. Bueno, tercer tema, tenemos muchos saludos, Zoe, tenemos muchos saludos. ¿Quieren que cante? Es cuando yo era mi guitarra, ¿quieren que cante?
1: Sí,
0: bueno,
1: ahora.
0: ¿Puedes cantarlo?
1: Sí,
0: bueno,
1: cómo no.
0: Vamos a mandar saludos a la gente que está prendida de la radio. Para Rolo López, un saludito, gracias amigo por estar presente. ¿Qué más tenemos? Buenos días, queremos mandarle saludos a Zoe Arias, que estamos muy orgullosas de ella y que la queremos mucho. Que la estamos escuchando desde Los Riartes, Alma y Marina.
1: Ay, gracias, tía.
0: Alma y Marina, ahí estamos. ¿Qué más tenemos? Buenos días, queremos mandarle saludos a Zoe Arias, que estamos muy orgullosas de ella. Ah, es otro saludito a Marina. Bueno, ¿qué más tenemos aquí? Buenos días, Miguel, desde acá escuchando a mi hija, Zoe, feliz de que haga lo que le apasiona desde bebé, dice, desde chiquita, ¿no? Disfrutándose, te quiero mucho con mi vida, la mami. Dice, bueno, y quiere participar también, ¿eh? Quiere participar. Bueno, y sí, por supuesto, todo puede participar aquí. Un amigo, hola, le mando saludos, un fuerte abrazo a Zoe. Y un beso gigante de parte de Bazán, compañero.
1: ¡Hola!
0: ¿Compañero de colegio?
1: Ciro.
0: Bueno, ahí estamos. Ciro Bazán.
1: Bueno,
0: tenemos entonces más temitas de Zoe Valle para todos ustedes con el acompañamiento de Don Luis Iturre y Enzo Pintos aquí en un domingo en familia. Sí, señor. Bueno, lo tenemos aquí como dijimos, ¿eh? Cuando yo era mi guitarra, ¿puede ser?
1: Sí.
0: Bueno, canta Zoe Valle aquí en un domingo en familia.
1: ¿Cómo dice?

0: fuerte el aplauso. Zoe Valle para todos ustedes, su versión de Cuando llora mi guitarra. Y tenemos un romántico, ahora otro más romántico más, cantado por ella. Mira, me dicen que nadie sepa mi sufrir, ausencia. ¿Puede ser alguno de esos temas? Canto Monte Quemado.
1: Canto Monte Quemado.
0: La Teleñita. Temas que tienen su repertorio. Soy Valle. Bueno, ¿con qué podemos seguir?
1: ¿Con ausencia? ¿Quieren con ausencia?
0: Ausencia.
1: Vamos,
0: bueno.
1: Con ausencia.
0: Tercer canción de Soy Valle en un domingo en familia. Canta para todos ustedes. Ausencia.

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1: Hola, soy abuela de Zoe. Decirle que me cante Estrellita Mía, que me gusta. Gracias.
0: ¿Puede ser?
2: Sí, cómo no.
0: Bueno. Estrellita Mía. Vamos entonces, para. Tenemos saluditos también. Blanca. Hola, los estamos escuchando. Hermoso el programa. Quisiera escuchar Cuando Miran Tus Ojos por Ada Falcón. Y por los de Alberdi, Blanca de Camino San Carlos. Son oyentes que piden temas que le pase, ¿no? Bueno, Fabiana, lo dijimos. Hola, gente querida, hace poco tiempo los descubrí y me gustó la radio, toda la programación. Estoy prendiendo el fuego. Quería participar de los sorteos, la salida a comer o de cualquier otro de los premios. Miguel Ángel Ferreira. Muy bien, Miguel Ángel. Bueno, está participando, Miguelito. Tres últimos números del documento, 585. Muy bien. Esto es un domingo en familia, gente linda. Gracias por estar directamente desde Barrio Joffre Norte para toda la ciudad de Córdoba y ciudades vecinas. Por 105.9 nos disfrutamos y nos acompañamos aquí en un domingo en familia. Domingos de 11 a 14 horas por nuestro dial, ¿sí? Hola amigos, saludos. Yo acá de mecánico estoy armando un motor V8 desde mi camioneta. Con su música se hace más llevadera la jornada. Saludos a mi familia, María, mi señora y mi hijo Dylan, abrazos, bueno, un saludazo grande, che. Emilio, bueno, el saludo para Emilio. Gracias, che. El saludito para Emilio, que, bueno, dice que es más pasadera. Está haciendo un V8, un motor V8 de la Ford, él, seguro. Edgardo Caliba, tengo saluditos. A ver si lo pasé al otro celular. Vamos a ver. Nos preparamos entonces, Zoe.
3: Buen día. ¿Cómo anda Randa? ¿Todo bien? Saludos grandes para vos y para todos los integrantes de la radio. Muy lindo el programa. Participo con el 666.
0: Toma.
3: Te voy a pedir, Randa, algo de Los Manceros, si puede ser. Cualquier tema, todos son buenos.
0: Edgardo Caliba, vamos a cantar algo de Los Manceros con Zoe. ¿Puede ser, Zoe?
2: Sí, cómo no.
0: Bueno, canto Monte Quemado, si puede ser.
2: ¿Ahora? ¿O crees que cantemos?
0: Sí. Tenemos dos temas más, ¿eh? Dos temas más con tiempo para escuchar. ¿Puede ser? ¿Lo elegimos? La gente pidió. Canto Monte Quemado, puede ser. Y no sé, que nadie me sepa mi sufrir.
2: Bueno.
0: ¿Ah? ¿Listo?
2: Sí.
0: Y Estrellita Mía, ¿no se puede?
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0: está.
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0: Vamos con Estrellita Mía, entonces, y Canto Monte Quemado.
2: ¿Listo?
0: ¿Ah?
2: Sí.
0: Bueno, ahí está.
2: Estaba para mi abuela, che.
0: Canta Zoe Valle para todos ustedes.

0: fuerte el aplauso, Trenita.
1: Muchas gracias.
0: Soy Valle, ¿eh? Bueno, lo vamos a cerrar entonces.
1: Vamos
0: con
1: cerrando.
0: Canto a Monte Quemado, el pedido de nuestro amigo Yeliski. Nosotros lo conocemos como. Bueno, se llama Caliba. Le vamos a mandar saluditos. Y bueno,
1: un saludo enorme.
0: Bueno. Le mando saludos, canta Zoe, y con esto cerramos esta hermosa mañana con Zoe Valle, con Don Luis Iturre y Enzo Pinto aquí en nuestro programa, ¿sí?
1: Sí.
0: ¿Cómo te sentiste?
1: Bueno, re cómoda.
0: Bueno, vamos a tener las puertas abiertas y vamos a encontrarnos seguro en algún otro escenario, en toda tu trayectoria, en todo tu futuro.
1: Muchas gracias.
0: Canta Zoe Valle para todos ustedes, canto a Monte Quemado.
1: Un saludo, gente, y con esta nos vamos despidiendo.

0: señoras y señores, soy Valle para todos ustedes aquí en Activa 105.9. Y acuérdense bien de ese nombre. Soy Valle, está dando sus primeros pasos en la música y tiene mucho, mucho camino por recorrer. Fuerte el aplauso y bueno, sabes que tenés las puertas abiertas para cuando quieras aquí en nuestro programa. ¿Sabes?
1: Muchas gracias.
0: Seguimos, esto es Un Domingo en Familia. Gracias Luis Iturre, gracias Enzo Pinto. Bueno, y gracias también al papi que te trajo, ¿no? Para compartir. ¿Te sentiste bien, me dijiste, no?
1: Sí, muchas gracias por darnos la oportunidad de cantar esta hermosa radio. Muchas gracias también a la gente que nos mandó un saludo. Así que, ¿puedo mandar un saludo
0: dale,
1: más?
0: Dale, dale, dale.
1: Bueno, a mis amigas, a Evelyn Levy, Mora González y Mía Valentina. Y bueno, un amigo más, la de Lautaro. Así que muchas gracias por acompañarme en este momento.
0: Siguen pidiendo temas, pero ya no hay tiempo, ya no hay tiempo.
1: Sí.
0: Vamos a invitarla para otro domingo más.
1: Para otro domingo.
0: Sí, aquí a nuestro programa, ¿sí? Bueno, señoras y señores, seguimos. Esto es Un Domingo en Familia y hay mucho más para seguir compartiendo y disfrutando en la mañana de Activa 105.9. Dale.
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Ahí estamos, amigos. 13:24 minutos. Zoe del Valle estuvo con nosotros junto a nuestro amigo Luis Iturre y la segunda guitarra, nuestro amigo también Enzo Pinto, ¿sí? Bueno, gracias Ezequiel por traerla. Luis, nos estamos encontrando el próximo martes, ¿sí? Vamos a estar guitarreando y cantando en casa de Miguel. Muchas gracias, un beso. Bien. Zoe del Valle, que se retira entonces de las instalaciones de 105.9. Seguimos haciendo un domingo en familia. Muchas gracias. Nos vemos, Pinto. Bueno.

0: Qué lindo, qué lindo. Bueno, la gente que se sigue retirando. Más saludos, qué hermoso canta esa chica. Grande don Luis, vecino de Barrio Joffrey. Carpintero, sí, tiene carpintería don Luis, tienes razón, sí, creo que sí. Soy Hilda, mamá de Enzo Pintos, para decirle a mi hijo y a que mamá y papá lo aman mucho y le hacemos el aguante de aquí en la Feria de Bulnes. Mira vos, bendiciones para el equipo, ¿no? Bueno, saluditos entonces para Enzo Pintos de parte de su mamá, Hilda. ¿Qué más tenemos? Más saluditos, montones. Saludos, fotos, mira a los amigos que estuvieron, el muchacho que estuvo el miércoles pasado, el morocho.
1: Ajá.
0: Haciendo el karaoke, ganador de Colifa. Nos están mandando saludos y mandando fotos de aquel entonces. ¿Qué más? Gracias, no, gracias a vos, querido. Muchas gracias a vos por estar con nosotros. Hola, buen día. Quisiera mandarle un saludo y un abrazo enorme a Enzo Pintos. Decirles que estoy muy orgullosa de él. Su tía Mari y su primito Tiago. Bueno, para Tiago, de parte de la tía. Para Enzo, de parte de la tía y de su primo, ¿no? Más saludos. Mira todo lo que ha llegado. Bueno, hola, ¿cómo estamos hoy? Compartiendo aquí desde mi casa. Seba, con mis nietos, Mirena, Nartina y Tomás. Bueno, saludos para ellos. A ver qué dice. Bueno, no puedo mandarlo acá, no podemos mandarlo aquí. Dani López, voy a seguir chequeando saludos. Tenemos montones de saludos, gente linda. Esto es un domingo en familia para todos ustedes. Vamos con la parte deportiva del programa. Está Daniel López con nosotros. Hacemos la introducción y luego vamos con Dani. ¿Vale?

0: Daniel López. López, ¿cómo estás, Lópezito?
1: Hola, gente linda, muy buenos días, o muy buenas noches, no sé por la hora que, pero muy buenos días para todos.
2: Buenas noches.
1: Claro, por la hora que, digo, porque...
2: ¿Empezamos? ¿Qué hora que son?
1: Bueno, no llegué bastante tarde.
2: Porque... Pero son las 13:30.
1: No, no, estamos.
3: La hora 13:30 minutos.
0: ¡No!
3: La hora 13:30 minutos. Es la hora.
0: Ah, buenas noches, porque llegaste tarde.
1: Claro.
0: Ah, quise decirlo así. Bueno, está
1: claro,
0: bien.
1: Claro. La joda del programa.
0: Ah, sí.
1: Bueno.
0: Joder. Una cañita que te hace el gato. ¿Qué pasó, Dani?
1: Vamos con el deporte. Tengo malas noticias. Independiente Rivadavia perdió 2-1, le ganó 2-1 con el que fue cuarto el día viernes. El día sábado, el mismo viernes, estamos entrando en clima, el Sportivo Belgrano empató por el Federal A 1-1 con 9 de Julio y Rafaela. O sea que los equipos de Córdoba vienen bastante complicados. El día de ayer, Tigre le ganó 1-0 a River, y con eso tengo un par de frases de Chacho Coden, que dijo: si no podemos revertir esto, enseguida me iré. Diré que me fue mal, dijo. Esa es una frase que dijo en un conferencia de prensa. Otra frase dijo: vamos partido a partido, estamos demasiado salados. Soy alguien que se siente responsable. Nos ha ayudado de manera que queríamos en el mercado. Y que hemos hecho un buenísimo mercado, creo que somos los mejores de este tiempo. Bueno, en cancha no lo está reflejando, pero bueno, es lo que dice él. No le voy a hacer daño al club ni a la institución, ni a nadie. Voy a intentar, si sale es porque no era responsable. Y entendí que no se podía. Eso no es venida. Y bueno, y después dijo,

0: Bueno, después hablo de un tema de... A Martín Mezco, que me saca más distancia, lamentablemente. O sea, va a tomar distancia con la prensa, dijo. Porque, bueno, siempre la culpa la tiene la prensa. Pero bueno, son cosas que pasan. Cuando el barco se está hundiendo como el Titanic, la culpa siempre
1: bueno,
0: es de la prensa.
1: ¿Qué se está hundiendo, Dani? ¿Qué se está hundiendo?
0: Y es Bieber. Si...
1: Ay, Dios.
0: Y lleva la sexta...
1: ¿Cuánto pagaron por el jugador,
0: ¿no? No, no importa.
1: ¿No sabes?
0: Sí, lo sé.
1: ¿Cuánto?
0: 20 millones de dólares. Por Thiago Almada.
1: ¿Y te parece que está hundiendo así?
0: No, deportivamente estamos hablando.
1: ¿Deportivamente?
0: Sí.
1: ¿En qué lugar está en la tabla arriba?
0: Último. Si no ganó nada, no empató nada, no hizo nada. Último. 6 derrotas consecutivas. Y es histórico en el profesionalismo la cantidad de derrotas consecutivas. Entre copas y campeonatos. Por eso que digo, o sea, se puede revertir, obviamente que se puede revertir. En este momento que tengo que decir que estamos bastante complicados. O sea, no que vaya a decir, es el mejor del mundo, como dijo el Chacho, tenemos los mejores. Es cierto, pero en este momento...
1: Boca confirma la incorporación de Ener Valencia hasta diciembre de 2027.
0: Sí, es el sobrino de Valencia, el que jugaba en Colombia, en la selección de Colombia.
1: Sí, Ener Valencia.
0: De Freddy Valencia. Bueno, Boca empató 1-1 con Vélez, siguiendo, ya que hablas que Boca, que digo Boca, empató 1-1 con Vélez anoche. Hasta Azcacíbar, otro gol, segundo gol, segundo partido consecutivo haciendo goles. Y Valdés, el gol de Vélez, 1-1. Inquicuco con fiesta incluida, felices 108 años para la gloria. Empató, le ganó 1-0 a Gimnasia de Esgrima Mendoza. Lo pasó por arriba, un partidazo de Inquicuco. Lástima que ganó 1-0, o sea, ganó bien, pero lástima que fue 1-0. Podría haber sido por mucho más goles. Porque la verdad que el resultado es muy mentiroso. Hoy lo que puedo decir es la Primera Nacional, que juega Racing con San Miguel, el ex equipo de Zapito Colioni. O sea, ya me venía Zapito Colioni. Y también, pues, también tengo que decir que ya que digo, Argentino Monte Maíz me parece que le ganó a quien ha sido cuarto, ya que digo bien. Dame un segundito. Un segundito nada más. Yo creo que es verdad. No, a quien ha sido cuarto le ganó 2-1 a Argentino Monte Maíz. De visitante. Bueno, Argentino Monte Maíz es que como filo, último sin puntos, sin empate, sin nada. Y bueno, y eso es lo... Racing juega a las 15 ahora. Te puedo decir la formación de Racing si querés. Olivera, Andrada, Bay, Gómez. En la mitad de cancha, Sánchez, Chamorro, Vega y Olinix. Taborda como enganche. Chavarría, Ibanza y Giacomo. La formación del Zapito Colioni frente a su eje de equipo, digamos. Eso sería más o menos todo lo que tengo. No, bueno, que podría decir más de los equipos de Córdoba, del Federal B, pero eso vamos para otro momento.
1: Bueno.
0: Te lo dejo acá, ¿no?
1: Todo el deporte de la mano de Daniel López, aquí en Un Domingo en Familia. Vamos a las noticias, a los títulos y luego más éxitos de la música romántica.
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0: Noticias en un domingo en familia. Último adiós a Jorge Messi. Lionel y su familia lo despidieron en un velatorio íntimo en Rosario. Bajo una ceremonia privada que terminó pasado el mediodía y un fuerte operativo de seguridad, familiares y amigos del padre del capitán de la selección lo despidieron en el cementerio del Prado de la vecina localidad de Pérez. Policiales, un hombre murió tras un fuerte choque entre Colonia Tirolesa y Córdoba. El mundo en plena crisis con Lula, el embajador argentino de Brasil, dejará su cargo y regresará al país. Ataque en Ucrania destruye almacén de insumos médicos de la OMS y causa víctimas fatales. Simón Aguirre habló de Corazón sin cara, no esperaba que el tema explote así. Un éxito del nuevo Simón Aguirre. Deportes, Boca confirma la incorporación de Emer Valencia hasta diciembre de 2027. Cuti Romero visitó a Qué Locura y ahí estuvieron todas las cámaras. Es la hora 13:27 minutos. El tiempo en Córdoba. 8 grados, una décima la temperatura. Perdón, 15 grados, una décima la temperatura. Soleado en Córdoba capital. La máxima para hoy 17 grados, la mínima 2 grados. Sensación térmica 14 grados. Para mañana lunes la mínima 2 grados, la máxima 3. Estará soleado en Córdoba capital. El martes mínima 4 grados, máxima 13 grados. Parcialmente nublado durante toda la jornada del martes próximo. La hora 13:37 minutos. Estos fueron los títulos en un domingo en familia.
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domingo en familia, románticos del recuerdo, lo que pasaba Axel Amo, llega María Marta Serralima. Algo contigo.

un domingo en familia. Recuerdos románticos, y este es el pedido de Valeria, de Barrio Pueyrredón. Canta Sergio Denis, Dame Luz.

Qué lindo, un domingo de familia para todos ustedes, de 11 a 14 horas, todos los domingos la cita aquí en 105.9. Vamos con el rock romántico por excelencia de todos los domingos. Llegan los Pasteles Verdes, Hipocresía.

13:52 en la República Argentina. 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Esto es Un Domingo en Familia. Cerramos este bloque romántico con Camilo Sesto. Hipocresía. No, perdón. Mi mundo tú. Ahí, vamos. Camilo Sesto.

0: La hora 13:57 minutos, estamos llegando al final del programa, ya tenemos los sorteos. Dani, ¿tenés algo más para decir?
1: Bueno, quiero decirle a la familia Messi que bueno, que tenga mucha fuerza por lo que le pasó a Jorge Messi, que no lo dije en la parte deportiva, así que mucha fuerza para ellos y bueno, que sea con mucha fuerza.
0: Bueno, 13:57 minutos, vamos con el sorteo. 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Para Paula Sánchez, 112 de Barrio Vivero Norte. Paula Sánchez, te ganaste un mes gratis de gas para tu domicilio. 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Reitero, Rangas, Paula Sánchez, Malvinas Neumáticos, Fernando Farías, Resto Bar La Reina, Alicia de Joffre Norte, y Resto Bar Colifa, Nadia Schneider de Barrio Empalme. Señoras y señores, estos son los ganadores del día de hoy. Cristian El Gato Prieto en los controles, haciendo todo esto posible. Daniel López en la cordilla deportiva, ¿no? Gracias, Dani.
1: Gente linda, y gracias a vos, Miguel.
0: Próximo miércoles, a partir de las 22 horas, hacemos un momento en tu vida. Jueves, tu programa.
1: De 18 a 19, Día de Locos.
0: Día de Locos, de 18 a 19. Nosotros despedimos un domingo en familia, el próximo domingo de 11 a 14 horas. Mi nombre es Miguel Ángel Randazzo. Será hasta entonces, y quédate en 105.9, quédate en los domingos, ¿dónde vas? Junto a Sol Jan. Chao, gracias.
2: Es la hora 14.
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¿Dónde vas los domingos que no tienes sol? ¿Dónde vas cuando quieres hallar un amor? ¿Pero a dónde vas cuando quieres contar tu pesar? ¿Dónde vas, pues? 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
1: Hola, hola, hola, ¿cómo está mi gente hermosa, mi gente bella? Damos comienzo, claro, los domingos, ¿dónde vas?
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1: 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Como cada domingo estamos junto a vos, acompañándote, de 14 a 17 horas, con un programa pensado en la familia, que están todos juntos los días domingos y que pasamos la música de todos los géneros. Pueden participar los oyentes contando algún chistonto, cantando, todo. Aquí esto lo hacemos entre todos, ¿eh? Estamos aquí por FM Activa, la 105.9. Sí, señor. Las palabras, ya lo dije recién, las palabras y presentaciones, la Sol ya. En Unitea, realización, producción y musicalización de Sol. Saludamos a Miguel Randazzo y equipo que nos dieron el pase. Así, gracias Miguel, que nos acompaña cada domingo, 3 horas. Aquí por la 105.9, un domingo en familia, ¿eh? Te comento un poquito también que siempre nos están acompañando Marcos Anili Caballero de la Canción, cantor y compositor de grandes éxitos. Para contrataciones al 351-312-5294. 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
1: Falta saber si estás vos en sintonía. No sé, José. Si sos valiente, te vas a comunicar conmigo. ¿Sos valiente o qué onda? Ah, no sé, José. Quiero saber quiénes son los seguidores que durante la semana dice Solcito, te queremos. Solcito, el domingo te acompañamos. ¿Será así? No sé, José.

Sí, te quedas en tu casa guardado y listo. Esto es pa' valiente nada más, chicos. Bueno, esto lo decía antes cuando estábamos muchas horas los domingos. Lo hay que tener aguante y ser valiente para acompañarme tantas

Marita de Argüello presente, Manuel presente, Manuel de los Bulevares. También tengo Emma de... Ay, no me sale por acá. Ah, del Marqués, de Barrio Marqués. Hola, Emma. Natalia, Nati de Argüello. Está presente Nati de Argüello también. Hola, Nati.

es la gente que va llegando. Faltan un montón, ¿eh? Faltan un montón. Chicos, me estoy asustando. Demasiado pocos son. No, no, no. Así no. Así no. Ya van a llegar, ya van a llegar. No se acostumbran a este nuevo horario. Bueno, hoy no me mandaron mensaje, viste, diciendo aquí presente, viste. No. Pero casi siempre me mandan. Incluyéndolo, ¿saben a quién? A nuestro cantante, sí, a Marcos, que por allí. Ni... Se quedó con el horario de las 13 igual. El más talentoso, el más preparado. A las 14, chicos, miren los estados de WhatsApp. A las 14 horas. El plato guisado. Tengo la piel dura, el pecho de acero. Hasta la hora 17 voy a estar con vos acompañándote. Ya vamos a ir abriendo mensajitos, chicos. Hermoso día, bonito.

351-312-5294. Esta cortina, ¿qué significa? Como decía el tío Mario, la fiesta de la radio ha comenzado. Bueno, llegó la Sol Jan. Hartante ella, pero bueno, siempre lleva alegría. Pasa que, viste, día de semana estamos con el romántico, viste. No puedo, viste, gritar así, decir hola, no. Tengo que estar toda romántica así, viste, recitando poemas y demás. Y ya llega él, ya llega, sí señor, ya llega para hacer su presentación también el Uli. Sí, por supuesto. Hasta la hora 17 estaré con vos, si Dios así me lo permite. Preparé el mate, algunos ya habrán almorzado, otros estarán desayunando como yo, que voy a empezar ahora con el mate. Ya tomé uno, ¿eh? Sí. Para calentar la garganta. Ya empecé con el matecito, sí. Hola, Uli.

Y así despacito, despacito va llegando la gente al baile. Le ponemos toda la onda. Aquí por la 105.9 FM activa. Toda la gente activándose. Vos me pedís el tema y yo te lo paso. Hoy vamos a mezclar todo, nada de bloquecitos, viste, que por allí tengo que buscar bloquecitos porque uno me pide un cuartetazo, otro me pide una cumbia y otro me pide un rock. Digo, bueno, voy a juntar un par de temas así de cada uno para armar el bloque. No, todo mezclado, todo.

0: prohibido en este programa caritas tristes y caritas enojadas, ¿viste? Esas caritas mufadas. Sonreí, que la vida es bella. Todos tenemos problemas, sí. Yo anoche estaba haciendo un resumen de mi vida y estaba, ¿viste? Pensando, por así, ¿viste? Te da un bajoncito, pero hay que ponerle onda a la vida. Sí, hay que ponerle onda. Mientras tengamos salud, decía mi tía abuela, para tener salud hay que estar bien, alimentarse bien, y se mandaba esa sopa de puche. Por allí le metía de todo. Ay, Dios mío. Y hacía unos puré que mezclaba de todo. Sí. Ay, Dios mío. Ya voy a abrir los mensajitos, chicos. Ya voy a abrir los mensajitos para saber qué me están diciendo los niños. Los mensajes que van llegando al 351-312-5294. ¿Estás allí? Contame. ¿Estás allí? No me digas, como me dicen muchos, cuando se comunican, dice, yo hace como un mes que te escucho. Yo te escucho desde otra radio. Yo te escucho siempre. Pero ahora te mando mensajito. ¿Pero por qué? Ahora, chicos, me tienen que mandar mensajito para yo poder saber si vale la pena estar vivo. No, siempre vale la pena estar vivo. Si no, si vale la pena estar aquí en la radio, porque si no sé quiénes están. O sea,
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0: Llegó el Panchi también, ¿eh? Presente el Panchi, sí, sí.

saber. Hay gente que recién está cocinando, ¿eh? Sí, señor, me lo están haciendo saber. Gente que recién está cocinando. Yo ayer, chicos, anoche mejor, cociné.

0: Después de 55 años que no como carne, le dije al carnicero, ¿qué puedo hacer al horno? Porque necesito manchar.
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0: Por ahí me dio una receta, pero nada, no, metí así. Eran las 11 de la noche y estaba el horno a full, así con el trocito de carne. Unos medallones, digo, dame así surtidito, así tengo para todo el mes para comer. Peluchín que no salía de la cocina porque olfatea, chico, olfatea que hay comida. Pero hay un problema, yo cociné porque hoy estoy en la radio. Digo, tengo que manchar algo. Pero anoche tendría que haber cenado con eso tan rico que me salió y calentito. Ahora está frío eso. No quiero ahora, no quiero. No voy a comer ni acá. ¿Saben qué voy a hacer? Voy a tomar mate. Si quieren que sortee mi almuerzo, lo voy a sortear. El lunes voy y compro paltas y... y cosas así, viste, y como nada, casi.
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0: Bueno, estoy escuchándolo a Luli con.

bailar lo que es cuarteto. Estamos en los domingos, ¿dónde vas? De 14 a 17 horas aquí por la 105.

No me llamen porque no puedo atender. Se escucha el teléfono, me olvidé de silenciarlo. No puedo mientras estoy al aire, chicos. Después cuando ponga música a lo mejor atiendo. Traten de mandarme audios. Cuando tenga plata, voy a tener un telefonista. Voy a tener un mayordomo para que me se ve mate el telefonista. Quizás por allí hasta un operador. ¿Por qué no? ¿Por qué no? Ahora estoy yo operando, soy la dueña de los silencios y sonidos, estoy hablando. Es que hace mucho que no hablo, desde el viernes que terminé el programa a las 16 horas, que no hablo.

351-312-5294. ¿Querés escuchar rock? ¿Querés escuchar folclore? ¿Querés escuchar cumbia? Voy a pasar un tema ahora que a mí nadie me quiere. Lo vamos a compartir con una oyente que le gusta mucho este cantante. A mi manera, porque me he negado. Y que a mí también me gusta, sobre todo el tema.

Quiero saludar a Isabel, que está presente también, Isabel, como siempre. Quiero saludar a la gente de Santa María de Punilla, a Felipe, a Tina.

A ver quién más me dice presente, por favor. Si hay algún oyente nuevo. Recién me llamaron de un número desconocido. No pude atender porque estoy en el aire, pero cuando ponga música por allí, sí, pero traten de mandarme un mensajito, ¿sí? Y bueno, y si no, alguien que hace mucho que no se comunique, que hoy la conciencia les remuerde porque no me están escuchando, no me están mandando mensaje, digo, y me están escuchando, me mandan un mensajito al 351-312-5294. Deje rápido. 351-312-5294. No marquen equivocado porque hay personas que son medio rabiosas y se enojan cuando molestas a la siesta. Aunque las siestas no son para dormir.

ese bonito tema, uno de mis temas preferidos, compartido también por allí con Norita, Norita que le gusta tanto, tanto, tanto. No, antes de estos temas que son más lentejas, quiero pasar este otro temita de Seba, que me lo han solicitado también. Y antes de ir a Seba, la personita que me estaba llamando, que no pude atenderlo, es Juancito de Remedio de Escaladas, que está presente, está trabajando, dice que, bueno, él envía mensajes y hoy se animó y nos llamó. ¿Sí? Bueno, gracias Juancito por estar. Y me estaba solicitando un tema de Juan Gabriel, ¿eh? Así que ya vamos a ir también con Juan Gabriel, porque pasamos todos los géneros musicales en los domingos donde vas. Vos también comunicate, dale, no me dejen sola, che, no me dejen sola. Si no, me voy, me voy. Sí, si me dejan.

Y bueno, así estamos con la música de apertura de programa, allí estos temas. Ya vamos a ir con pedidos y abriendo mensajitos que van ingresando al 351-312-5290.

Y bueno, vamos a ver. Me pidieron un tema de Juan Gabriel, Juancito. No me sabía decir cuál. Tengo un montón, y son melódicos, románticos. Puse este para que bailes, Juancito, en tu trabajo.

bueno, así pasó este bonito tema de Juan Gabriel. Yo este tema por allí no lo paso nunca durante la semana porque tiene mucho ritmo. Pero hoy, viste, para que Juancito de Remedio de Escalada está trabajando allí, lo baile. Hemos complacido a Juancito con este bonito tema de Juan Gabriel. El amor se dice cantando, el amor se dice bailando. Claro, hay que ponerle onda a la vida. Así les cuento. Bueno, estoy abriendo mensajitos, chicos, porque los que dijeron presente te mandan aplauso, corazoncito y todo eso. Les cuesta arrancar con mensaje. Ay, Dios mío. Hola, Solcito, buenas tardes. Aquí en sintonía ya hasta el final. Excelente tarde para todos. Manda besitos, abracitos y bendiciones. ¿Quién? Andresito, que dejó el video. Está en mi estado. Gracias, gracias, gracias, Andresito. Besitos. Hola, Sole, aquí escuchando los domingos, ¿dónde vas? Besos y abrazos, saludos a todos los oyentes. Dice Angelita que manda besitos, besitos, besitos y muchos corazoncitos. Gracias, Angelita, besitos, besitos. Por acá tengo más stickers, más corazoncitos. Che, escriban, chicos. Hola, Sol, te estamos escuchando. Queremos escuchar Ojalá de Ulises. Se lo dedico a todos los amores que me abandonan. Mirá la voz a ella. Todos los amores que me abandonaron alguna vez, dice. Toma. Me encantó. Blanquita de Camino San Carlos. Besito, besito, Blanquita. Queremos escuchar Ojalá de Ulises. Se lo dedico a todos los amores. Mira qué buena idea. Yo también voy a dedicar a todo. No, yo recién que estaba diciendo de que pedía por allí un mayordomo para que me sirve mate. Tuve uno que se ofreció en llevar mate cocinado. Dice, yo a vos te cocino sin tuco porque no me gusta la salsa roja, ¿me viste? Para mí le voy a poner este, ¿viste? Esos que te prometen el oro y el moro. No, se fue a cocinarle al amigo. No, no. Que también le voy a dedicar un tema, Blanquita. Me diste una idea al mayordomo que iba a hacerme de comer en mi casa y llevarme mate.

Por aquí me decía, ah, ya esto lo leí, José Presente de Rosedal. Gracias, José. Por acá teníamos, hola Sole, me quedo hasta el final disfrutando la buena música que estás pasando. Buen domingo para todos. Sole, te quiero, dice Nati de Argüello. Hola, Nati. Yo también te requiero, Nati. Me encanta saber que estás allí en sintonía. Presente escuchando y cocinando después de unos pedales, dice Gise de Joffre. Mamá, Irma y hermano David, abrazo, que tengas un excelente domingo. Y te pido una canción de Luciano Pereyra, Si se sufre hoy, la culpa no la tengo yo. Si podés, o alguna salsa de Marc Anthony, me dice allí Gisela de Barrio Joffre Norte. Gracias, Gise, por estar allí acompañándome. Besitos, besitos para vos, para la mami Irma, que está también en la sintonía, para David, hermano de Gise. Gracias, chicos, por estar todos allí. Y vamos tomando nota del pedido. Sí, señor. Sí, sí.

Franchi que dice hola presente, yo tomando mates con churros que hizo la vecina y me regaló. Yupi, yu, dice Panchi. Él siempre mangueando, él siempre mangueando. Ay, Dios mío. Yo antes solía comprar los sábados churros, pero hace mil años que no compro churros. Pero hace 151 años, cuando yo era pequeña, mi mami hacía churros caseros, sí, eran riquísimos. Hola Sol, buen domingo, te pido el tema Mujer Amante por Rata Blanca, gracias por estar, besos, dice Sergio. Hola Sergio. Hoy el tema, me encanta, primero que me gusta la banda esta de Rata Blanca. Me rebusta y aparte me acompañó esa cortina durante muchos años en la música bocilla. Así que ya va a girar Rata Blanca, Mujer Amante. Sí, señor. Besitos, besitos, Sergio. Gracias por estar vos. Ah, te voy a decir una cosa, Sergio. Espero que escuches el tema, ¿no? Porque el domingo te pasé el tema y dije, ¿estás escuchando, Sergio? Y me dijiste, y no me contestaste. O sea, pediste el tema y te fuiste. Hoy te voy a tomar a prueba a ver si me escuchaste el tema. Había otro Sergio de Yape que me dice, yo no te pedí tema, dice, porque estaba yo, viste, regañándole a un tal Sergio que no me escuchó. Y se hizo cargo el otro Sergio. Así que, Sergio, ¿te vas a quedar en la sintonía hoy? El que pidió Rata Blanca, digo.

0: Y bueno, vamos a continuar. Dieguito de Alta Córdoba dice: Oli, sola, aquí presente hasta las 17 horas y manda los choperitos así. Besitos. Gracias, Dieguito de Alta Córdoba. Besitos. Hola, belleza, aquí estamos. Gracias, bella, tremendo cantante. Manda aplausos, Norita, que le dedicamos el tema que me gusta a mí. Le dedicamos, medio que me trabé, ¿vio? Porque estoy hablando a 100.000 por hora. El tema del Toro Quevedo. Así que allí estuvo Norita escuchando. Bien, Norita, besitos, besitos. Hola, sola, aquí Claudio, taxista presente. Gran domingo para vos. Te pido el tema, la mejor versión de mí por los Reyes del Cuarteto. Me dice Claudito, taxista. Gracias, Claudio. Besitos, besitos, gracias. Ya vamos a ir con tu tema. Ya vamos a ir con tu tema. Gracias por estar.
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0: Hola, Sol. Yo y Dalia te estamos escuchando. Te amamos. Hermosos temas, manda besitos, abracitos. Allí Flavia y Dalia, Dalia, que están ambas escuchándome. Yo también las quiero, las amo, chicas. Besitos.

0: Por aquí tengo un audio, niños. Ya hay muchos corazones, muchos stickers diciendo presente y nada de audios ni escriben. Vamos, vayan, chicos.
1: Escriben. Hola, Sol. Hola. ¿Cómo estás? Saludo para todas las oyentes que están en línea.
0: Sí.
1: Disfrutando de este domingo en sus casas, escuchando los temas de la radio. Qué lindo. También saludamos a todos los grupos de que estamos conectados online a través de la app de la radio 105.9, los grupos de Córdoba, de Buenos Aires, de México, Brasil. A todos estamos disfrutando el tema. También le dedicamos un tema a nuestro querido amigo Luis Batata Díaz, un tema de Rata Blanca, El Ángel Azul. Que estuvo internado unos días, pero ya felizmente está en su hogar, en su casa, bien, escuchando la música, los temas. Y también un abrazo para todos los oyentes que están en línea, que están disfrutando en su hogar todos. Y abrazos y muchas bendiciones. Muchas gracias.
0: Bueno, gracias a vos, César. Besitos a nuestro querido Batata Díaz, ¿eh? Bueno, que estés bien, Batata, te queremos. Y a todos los grandes del ring, del grupo de boxeadores de todas partes, de aquí de Argentina, de Chile, de Brasil.

0: Y ya vamos a ir con la música, sí, por supuesto, claro que sí. Vamos con otro audio y me voy buscando la música. ¿Quieren? ¿Quieren escuchar la música? Bueno, dale.
1: Hola, Sol, buen día, ¿cómo te va?
0: Hola.
1: ¿Cómo andas vos?
0: Muy bien.
1: Yo aquí en casa, de vuelta solo con mi nieto, pero se me ha agregado un sobrino.
0: Ay, qué lindo.
1: Así estamos los tres y escuchándote a vos y diciéndote que estoy muy contento porque siempre te escucho.
0: Gracias.
1: Una muy buena audiencia que tienes, son toda gente muy respetuosa.
0: Sí, señor.
1: Quiero decirte de que, bueno, la estamos peleando como siempre, ¿eh?
0: Bueno.
1: Y bueno, pero estoy bien, estoy feliz porque estoy con mi sol, con mi solcito acá, ¿viste? Y él me está llevando adelante.
0: Claro que
1: acá
0: sí.
1: Le voy a decir que te mando un saludo a mi nieta.
0: Dale.
2: Buenas, ¿cómo andas?
0: Hola.
1: Saludando, buen día, ¿cómo te va?
2: Soy
1: el nieto de Juanca.
2: Soy el nieto de Juanca y quería mandarle saludos a todos ustedes.
0: Gracias.
1: Bueno, ahí está el saludo de Juan. Te voy a pedir un temita que si me hace el favor me lo pones. Mi pequeño gigante o algo así se llama por Sergio Denis. Porque el que tengo al lado acá es un gigante. Gracias, Sol, te agradezco. Y un besito para todos. Besito, besito, como vos decís. Gracias, buen día.
0: Bueno, gracias, Juanca, a vos. Y qué lindo escuchar la voz de tu nieto también, ¿eh? Besitos, besitos para tu nieto. Y ya vamos a ir también con Gigante Chiquito. Que lo estén pasando bonito. También tu sobrino, que me dijiste que estabas con un sobrino allí. Así que besitos, besitos a los tres. Qué lindo escuchar voces, ¿no? En este caso, del nieto de Juanca.
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0: Y bueno, primero me habían solicitado un tema de Rata Blanca. Ya lo voy a pasar. Aunque estamos con este lento, ¿eh? Estamos con este lento que me reencanta a mí de la barra.
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0: Y Rata Blanca trae toda la polenta.

Y bueno, qué bonito este tema, ¿no? Qué bonito este tema. ¿Por qué hice la intro así como diciendo, bueno, este tema es lento de la barra? Porque después vamos a ir con los pedidos, los solicitados al 351-32-C5294 que tienen más ritmo. Vamos a ir con el pedido de mi querido Juanca para su nieto, este temazo de... Y ya vuelvo con Rata Blanca y todos los solicitados. Para su nieto, gigante chiquito. Besitos a todos por allá.

0: Y bueno, así pasó este bonito tema de Sergio Denis, que me había solicitado Juanca para su nieto, que también hemos escuchado la voz de su nieto hoy. Gracias, chicos. Ya se viene Rata Blanca y todos los pedidos. Paso este audio. Fíjate vos, ¿qué estará comiendo? ¿Qué estará comiendo?
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0: Vos sabés que yo conozco gente así, viste, que gente que no me simpatiza. Pero no tanto como este que me manda una foto. Sí. No me simpatiza para nada, chicos, te juro, en serio. Pensar que cuando yo lo escuché por primera vez, yo me hice admiradora de él. Sí. Ahora nada que ver. No. Déjame. Así son todos, mira, así son todos. Tengo que buscar una radio donde esté yo sola, no quiero compañeros de radio.
2: Presente, Sol.
0: Sí, ya veo.
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0: Sí, ponele.
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0: Ajá, sí, sí. Y no dice nada, ¿no? ¿Saben qué hizo? Porque es malo, sí, es muy malo. Sí.
1: Más velocidad.
0: Está allí con el helado, chicos.
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0: ay, para colmo se metió la máquina.
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0: por querer ampliar allí.
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0: Hemos escuchado la voz de Eusebio. De Pedime lo que quieras. Que lo tenemos junto a Pajarito Custin los días martes. Que antes siempre, cuando yo estaba un poquito más temprano, me mandaba, viste, audios y todo. Después ya no, viste, manda todos los programas menos al mío. Y ahora, ¿saben por qué me mandó el audio? Para mostrarme que está con el helado, chicos. Ustedes ya conocen la historia de Pajarito Custin. Hace 10 años que me debe un helado. Y no me lo paga. No me lo paga. Y por allí dice, te voy a llevar un helado de chocolate y no me gusta el helado de chocolate a mí. No, me gustan los bombones de chocolate, pero el helado o tortas de chocolate, galletas de chocolate, no me gusta, chicos, soy medio rara. ¿Qué es lo que hizo Eusebio? Me manda la foto que está con el helado en mano, así. Escúcheme, señor don Eusebio. Yo cuando era chiquita, ayer no, bueno, hace 101 años, cuando era pequeña, a mí me enseñaron, es cierto, chicos, es verdad, porque yo a veces también he sido mal en algún momento como Eusebio. Entonces por así, viste, cuando mi papi me traía algo rico, o mi tía Isabel, mi tía abuela, que me traía cosas ricas, yo, viste, salía, viste, a la vereda y le decía a mi amiguita del frente, mirá lo que me han traído de él, con un chupetín enorme o con qué sé yo. Y me decían, no, se le va a reventar la CL. No le tenés que hacer desear. Si mostrás, invita. Así que, Eusebio, si vos no querés que yo muera muerta, tráeme el helado. ¡Qué bárbaro! No puedo creer que tenga estos compañeros de trabajo. Aquí no. ¡Qué barbaridad, Dios mío! Les iba a escribir un poema así como Pajarito Custi me dedica a mí. No, voy a mandar un mensaje el martes de 18:20. Está, pedime lo que quieras. Pero no le pidas un helado porque son, mira, coditos de oro todos. No me importa si estás comiendo helado, no me importa. Yo estoy tomando mate, ¿y qué? ¿Y qué? Eusebio.

noches. Le mandamos besitos, besitos a los chicos. En este caso a Eusebio, el que está tomando el helado. A los chicos, despedime lo que quieras. Martes de 18 a 20 horas aquí por FM Activa.

escucha Eusebio, dice Blanquita de San Carlos, fiel oyente de la radio. Un amigo que no regala un helado no es un amigo de verdad. Bueno, Eusebio por lo menos no miente tanto, ¿viste? El otro que me dice, no, ¿qué va a ser mi amigo? Es mi hermano. Nunca un helado y me mandan fotos. Un día Pajarito me mandó una foto allí en la puerta de la heladería. No se veía detrás de semejante cacho de helado que tenía el tipo para hacerme desear. Besito, Blanquita. Bueno, chicos, vamos a ir con Rata Blanca y tengo varios pedidos y después sigo peleando, ¿sí? Van a girar dos temas de Rata Blanca. Bueno, el otro es medio lenteja, me parece. Pero bueno, este hermoso tema que me acompañó tantos años en la cortina de apertura de mi programa. Para Sergio.

y sale horrible esta versión. Ya vamos a ver si bajo otro, no sé por qué sale tan feo, le di todo el volumen, sale horrible. No es la púa de mi tocadiscos. Sí, es el otro tema de Rata Blanca que me pidieron. Ya voy a ver si bajo otro, porque no, sale horrible, sale horrible. Más allá que es un tema medio

Bueno, estuve también con, a ver, sacándolo al aire, ¿qué onda? Porque por así, lo escuché por interna, debe ser que ese día el grupo este no había almorzado, no había merendado, porque le falta pilas al tema este. Vamos a probar con este otro que he bajado ahora, a ver si suena mejor.

0: No, no, no, es así el tema y bueno, este...
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0: Bajé dos veces y no, no.
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0: Tengo también un tema que me había solicitado Claudio el taxista. Vamos a ir con ese temita musical. A ver si, qué onda, espero que este salga lindo porque lo otro, ay Dios mío.

0: No, pero de por sí es un tema medio raro ese, sí. Muy feo ese tema. Bueno, este tema va para Claudio el taxista, ¿eh?
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Y bueno, así poquito a poco vamos complaciendo pedidos que van ingresando al 351-312-5294. Y aquí de por allí, muchas mujeres hacemos esto. Viste, a esa persona, pero acá la tenemos a Blanquita. Que Blanquita le dedica todos los novios a los ex. Que se... O sea, sí. O tuvo muy mala suerte la chica o era muy noviera, ¿viste? Es un tema que yo también, a mí me encanta, que antes yo lo ponía siempre en el inicio del programa. De Ulises. También para el que quería ser mi mayordomo.

0: Esa. Bueno, así estamos, seguimos complaciendo pedidos, chicos. Mezclando un poquito de música porque estamos complaciendo distintos géneros musicales y todo. Ok, todo ok, todo ok. Ya voy con más saluditos.
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0: Voy a ir con un temita más.
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0: Que tiene, todo tiene que ver con todo.
1: La verdad.
0: Sí. También tengo estos lentos, si alguien quiere escuchar más lentejas. Te comunicas al 351-312-5294. ¿Vale? Hasta la hora 17 estoy con vos. Dale, comunicate. No me dejen solita, chicos, por favor.

0: bueno, hay un vaguito en las redes, allí un chico, viste, que por allí... Yo le he contestado a los cantantes con poemas dulces y toda esa historia, ¿no?
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0: Este chico se encarga de contestarle medio...
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0: ¿Te contesta?
2: 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A ver, ¿qué opinas sobre mi respuesta?
0: A las chicas que cantaron recién, ¿viste? Sí.
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0: Ahora canta él, le responde él.

0: mi versión, bueno, a este hermoso tema. ¿Quién dice?
1: Sí, bueno, Emanuel, es que le contesto a Lanchi, a la Quevedo. Hay de todos, chicos, hay de todos. Tiene buena voz, ¿eh? No sé si... porque por allí todo ahora es todo arreglo, viste, que ya no... pero muy bueno estuvo, muy bueno. Ya me voy con unos consejitos. Tengo por aquí un audio, sí, señor, tengo un audio. Sigo con saluditos, mensajitos.
2: Hola. Probando.
1: Dios mío.
2: Los domingos. ¿Qué? ¿A dónde tenía que ir? Ah, está este programa hermoso. Y bien hecho con la señorita Solla.
1: Toma.
2: Te mando un abrazo. Que tenga un excelente programa. Gracias. Besos.
1: Besitos, gracias, Marcos Daniel, el caballero de la canción. Cada vez se levanta más tarde. Sí, ya no para en la casa, ya no nada. Es un desastre total, Dios mío.
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Los domingos son de Bass. Excelente la música. Podría ser el tema No Me Olvides o Traicionero del Averizo. Está mortal el programa. Besitos, besos, reina, me dice allí Andresito. Bueno, ya vamos tomando nota de tu pedido, Andrés, Andresito. Dale. Hola Sol, yo también te estoy escuchando en este frío domingo, Dani del Centro dice. Hola Dani, gracias por estar. Vos sabés que yo tengo, quizás estuviera haciendo el programa romántico, pero viste cómo estoy, no me levanto, no me levanto porque tengo, no puedo descuidar la música. Pero viste, es como que bailo y la adrenalina esta me... O sea, no siento frío, más allá que acá está siempre calefaccionado, pero... Pero no creo que haga tanto frío. Parece, pero no hace frío. No, no. Besitos, Dani, del...

Sol presente acá escuchándote. Un saludito, Sol, para Mayra, Agustín, Tiziana, Wilson y Maxi. Y para la señora María, me dice por acá David. Qué temas que pasás, muy lindo, dice David. Bueno, entonces vamos con el saludito de parte de David y de todos nosotros también, por supuesto. Para Mayra, Agustín, Tiziana, Wilson, Maxi y para la señora María. Besitos, besitos, besitos a todos, chicos, por allá. Gracias.

0: viendo tu programa en los domingos en familia. Gustavo de Barrio Müller dice esto. Te escucho siempre, manda bracitos, corazoncitos. Gracias, Gustavito, por estar. Besitos, besitos. Me alegra saber que estás siempre. Hola, señorita Sol, ¿cómo está? Nosotros acá con Carlitos, que está lavando los platos. No, no, no te la puedo creer. Saluditos para todos, dice Susita de Vícor. No te la puedo creer, Carlitos lavando los platos. Pero qué chico bueno, qué chico... Que le ayuda a hacer la Susita de Víctor. Besitos, besitos. Ya van dos sorpresas que me llevo. Carlitos lavando los platos y ayer mi hermana que me dice que mi sobrina estaba lavando los platos. Mi sobrina hace un tiempo atrás no sabía ni qué lo que era la cocina. No sabía lo que era hacer un huevo duro, por ejemplo. Hacer salchichas. Y me dice, estábamos charlando por teléfono, y le digo, ¿qué hace Andrea? ¿Está lavando el plato? No, filmalo porque no te lo creo. Y la filmó, la filmó. Y ahora Carlitos también lavando los platos, pero qué gente guapa que tengo. Bien ahí, bueno, besitos a Susita de Vícora, Carlitos y toda la plía. Arriba esas chicas, bravo, dice por aquí Norita, ¿no?
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0: besitos, besitos. Norita y José Manuel que están así, bueno, Norita es la que aplaude, ¿no? Hola Sol, buenas tardes, aquí ya volviendo a casa, gracias a Dios, hermoso el programa, como siempre. Esto me lo dice Juancito de Duarte Quiros. Tengo un montón de Juancito. Este es de Duarte Quiros. Me alegra saber que estás ya en la sintonía, Juancito. Besitos, besitos. Gracias, gracias, gracias.
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0: 45 minutos de la hora 15, chicos. Se me pasa volando el tiempo. Sigan comunicándose. No me dejen sola. Porque me voy. Voy a ir a la heladería a tomar un helado. ¿Qué mate? ¿Qué tanto mate? Como decía mi papá. El mate no es alimento, decía mi padre. Pero también decía algo muy duro, mi papá. Muy cruel, mi papá. Muy cruel. Pero no lo decía por mí, porque yo en ese tiempo era un angelito. Lo decía por otras personitas que estaban en mi casa o cuando visitas y demás. ¿Todavía están mateando a ustedes? El mate es el vicio de los vagos, decía mi papá.
2: No sé por qué, no encuentro la...
0: Y bueno, y mi mami, que le gustaba mucho el mate. Bueno, mi papi también mateaba con mi mami. Cuando se va mi mami... Y se fue muy jovencita. Mi papi no tomó más mate, tomaba mate cocido porque, ¿viste lo que es, no? A veces cuando te falta la compañera, el compañero, inclusive después se volvió a casar mi papá, si era cuando muere mi mami, él tenía 36, 37 años. Pero él tomaba mate cocido. Pero decía del mate lo que es el vicio de los pagos. Y mi mami, ella tomaba un mate. Siempre estaba, viste, la pavota al fuego. Tomaba un mate y se ponía a limpiar. Tomaba otro mate y lavaba. Iba y venía, pero nunca se sentaba a tomar mate, salvo cuando venían visitas, que por así tenía que atender las visitas los días domingos. Pero no era de sentarse. Pero hay personas que se sientan a tomar mates, ¿viste? Esas sí son. No, yo soy una chica guapa. Sí, no, yo tomo matecitos y también limpio, plumereo, todo, sí. Soy una genia, total. Ponele. Yo creo que estoy ya para casarme, chicos. Te voy a tener que dar el sí a esta persona que dice, ¿te querés casar?

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en una canción tan bonita. Invitamos a gente bonita, a gente grande, donde no se olvida de dónde vino. Quiero brindarle un fuerte aplauso al Tano Marcielo para esta canción tan bonita, del más fuerte, a ver.

bueno, así hemos estado complaciendo más pedidos también que van ingresando al 351-312-5294. Para Andresito, que me había solicitado un tema del Averizo, quiero para él. Y bueno, después yo para completar así, viste, no puedo con mi genio. Para no saltar ni el tango, ni el folclore, ni de golpe. Bueno, un poquito también de...

Y estamos también con este bonito tema. Y voy con saluditos. Más mensajitos que van ingresando al 351-312-5290.

0: 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Sol, gracias por el saludo, manda besitos. No, gracias a ustedes que están así, David, besitos, besitos. Gracias. Saluditos a todos, ¿eh? Ay, Dios mío, ¿qué le pasó?
1: Bueno, bueno, bueno.
0: Ya le agarré el ataque
1: de nuevo. Ahí está diciendo que usted es muy guapa y que ya está lista para casarse. Acá está Robertito Sánchez Sandro. ¿Qué le diría Robertito Sandro a usted, a la baby?
0: Ay, Dios
1: ¿Y
0: mío.
1: ¿Y usted, ¿qué tomó? Robertito Galán, qué le diría a la baby? Yo me quiero casar, querida, ¿y usted? Sí, sí. Yo me quiero casar, querida. ¿Y usted?
0: Ay, Dios mío. Estos son los domingos en familia, ¿viste? Ya se va a calmar, ya.

Por acá. Ay, detente. Dice, gracias, gracias, me dice Norita. Gracias a vos, Norita. Qué temazo, gracias, Solcito, me dice por aquí Andresito, que le pasamos al Averizo que me.

0: no sabe tan, cómo está tan seguro de que son el mismo, porque vino uno adelante y como mil atrás. Espero que le guste.
1: Va a ser unos chistontos también.

0: Bueno, vamos a continuar, chicos, vamos a continuar. Gracias a toda la gente que se está comunicando con nosotros, que va diciendo presente, que le pone onda a la tarde de los días domingos, ¿eh? No puedo creer que se me pasó tan rápido la hora, niños. Dios mío, Dios mío. Vamos a ir con, a ver un poquito, qué sé yo, no sé qué pasar ahora, qué género pasa, un poquito de, a ver, como para pasar algunos mensajitos que me han quedado. Ah, no, ya los pasé a todos. Ah, tengo uno por acá, tengo uno. ¿Podría, por favor, pondrías, por favor, el tema de Donald Trump? Estoy leyendo en la compu, chico, y no veo nada. Está lejos la compu. ¿Y esto quién me dice? Juan de Duarte Quiros.
1: Gracias.
0: De nada. Me encantó el audio que mandó. Escribió y después, gracias, dijo. Todavía no le pasé el tema y no sé si se lo voy a pasar. Sí, creo que no se lo voy a pasar nada. No, mentira, mentira. No creo más en tu falso amor. Chicos, sigan comunicándose porque me queda poquito tiempo. O sea, ya me voy, ¿eh? Ya me voy. Mentirosa, no vuelvas más. Póngale onda a la vida antes de que yo me vaya.

Bueno, entonces para Juancito de... Ya me olvidé. Juancito, ¿de dónde es? Ah, de Duarte Quiros, que dijo gracias en audio, sí. Donna Summer.

Y bueno, así hemos complacido con otro pedido. Una ensalada hemos hecho hoy, chicos. Pasamos de un género musical a otro. Está buenísimo todo esto. Ahora no sé la música que yo busqué, ¿viste? Me quedó música por pasar, pero eran así enganchaditos. Bailongo, el rock. Pero no el rock este que estuvimos pasando recién, no. Este es el rock de la cárcel, vos

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¿Quieren bailar rock, chicos del rock de la cárcel? Ay, Dios mío. Están buenísimos estos temas de Madonna, pero bueno, necesito ritmo, necesito ponerle. Me aburre los domingos si no pongo música. Y si la gente no participa más, así que en cualquier momento la Sol Jan los domingos no estará más. Van a decir, los domingos, ¿dónde vas? Nos vamos a ir, no sé a dónde, pero con la Sol Jan no.

están trabajando, por allí están tomando mates, algunos faltan, otros no están aburridos, no saludan, no participan. No, yo me voy.

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1: Y bueno, bueno, por aquí
0: 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El rock
1: Marcos Daniel
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1: No sé dónde se va a estar derrapando por ahí. Siguen en sintonía Marcos Daniel. Los demás se han ido todos.
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1: Ya no hay más gente acá.
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1: A Marita que me decía, pásame algún temita del bailongo. Y para armar el bailongo esta hora ya no. Pero te puedo recordar así un poquito, Marita. Bueno, Dieguito de Alta Córdoba también está presente. Sigue en la sintonía. Por ejemplo, al menos a mí no es bailongo, pero viste, ¿cómo decirlo? Este tema me encanta. Este para las fiestas de fin de año, esos temas que ponían. Bueno, puedo hacer un enganchadito así nomás.
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1: Y bueno, justamente Dieguito de Alta Córdoba está bailando esto que estoy pasando.
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1: El rock, ¿viste? Este rock. El tweet era que se... también que se bailaba así. Ahí me ha mandado. Ya lo subí al estado.

0: Quise bailar con este nuevo ritmo que es el twist. Me puse zapatos de ante azul.
1: Manden una carita, un corazoncito, a ver quiénes están presentes. Un corazoncito mande. Una carita. Aunque sea carita de eso, mira.
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0: Pero se va a desarmar. 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
1: zapatos. Ahorita y José Manuel siguen en la sintonía. Aquí estamos, Besa, dice, bueno, Dieguito de Alta Córdoba, Marcos Daniel.
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1: Bueno, vamos con un poquito de esta música que escuchábamos hace 100.000 años. Para la fiesta de fin de año. No sé por qué lo relaciono con la fiesta de fin de año, estos temas. Te juro, yo escucho estos temas y me hace acordar de cuando nos juntábamos todos en la casa de mis tíos, en mi casa, no sé.

0: Y bueno, Norita, al igual que Dieguito de Alta Córdoba, también dice, mientras lavo, bailo, dice, toma, ahí subí al estado.
1: ¿Dónde estabas? ¿Dónde te hallabas cuando necesité?
0: Tengo hambre, chicos,

3513-125-294. Es el número de teléfono para comunicarte con Sole Jan. 3513-125-294.

0: Y seguimos en los últimos minutitos. Pueden ir dejando los saluditos, que ya me voy. Si me quieren saludar, me quieren, si quieren despedir de mí, si no me da lo mismo. Te comento, tenemos una temperatura en la ciudad de Córdoba de 17 grados 4 décimas. Cielo despejado, 16%, mirá que bajo el porcentaje de humedad gracias a los vientitos que hemos tenido. 16% es el porcentaje de humedad.
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0: Vientos del noreste a 9 kilómetros. ¿Saben cuánto era la máxima que estaba pronosticada para este día domingo? 9 de agosto, era de 14 grados. Y bueno, la superamos, así que no hace frío, 17 grados, 4 décimas tenemos. Para mañana lunes, 2 grados de mínima, chicos. Ay, Dios mío. 2 grados de mínima. La máxima 13 grados, niños. No podés. Despejado por la mañana, nublado parcial por la tarde-noche, para el martes, 4 de mínima, 12 de máxima, 12 nada más de máxima, así que para mañana la mínima es de 2 grados, chicos, así que a buscar los calcetines de lanas nuevamente. Vamos a tener una bonita semana, Dios mediante. Y estos temas que he sacado del baúl de los recuerdos, de chévere, de qué sé yo, temas que ni conozco.

41 minutos de la hora 16. Marita, que dice gracias por el tema, Sol, te queremos, besitos, besitos, gracias, gracias Marita, gracias a usted.

ya vamos cerrando ya el programa de hoy. Muy agradecida por toda la gente que estuvo acompañándome desde el comienzo y que algunos ya se han ido, sí. Escuchan el tema y se van. No les voy a pasar más tema. No, mentira, muchos se han quedado.

0: ahora que querés que me quede. No, ahora no, ahora me voy. No, no me voy a quedar nada.
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0: Y sí, no, no me voy a quedar a pasar la temporada acá. Como ayer y como mañana, que hay momentos.

Blanquita de Camino San Carlos me manda así el emoji. Todavía te estamos escuchando. Gracias. Besitos, besitos para vos y familia. Mi chico bonito también. Ahí, a Tatu. Blanquita que se pidió ese temazo de Ulises. Pero hay mucha gente que se queda hasta el final escuchando, disfrutando. Porque la radio no es como la televisión, chicos. La radio vos podés estar en la cocina tomando mate, si la radio es full, podés estar en el patio, saca la radio al patio. Sí. En cambio la tele tenés que estar sentado mirando la tele allí, preso de nada. No. Así que el que no escuche porque se ha ido, apagó la radio, sí, no. Acá gente que está lavando ropa, que me lo han hecho saber, gente que está lavando los platos. Y me van escuchando, sí, obvio. Bella, gracias por estar con nosotros, te queremos mucho. Hasta mañana, bendiciones, me mandan ahí los corazoncitos Norita y José Manuel. Gracias Norita y José Manuel, besitos, besitos. Susita de Vícor me manda un gatito que está al lado del hogar, así ya se va a dormir el gatito. Claro, ahora sí se pueden ir a dormir, chicos, la siesta, sí. Ya hemos bailado, hemos reído. Soldado, lo diste todo, dice por allí Boneto. Boneto, ayer me estaba charlando Boneto, Jorge Boneto. Dice que van a mandar un poema a mi programa de romántico. ¿Será, Jorgito? ¿Cómo me divierte? Yo ayer me desperté temprano y a veces cuando tengo mucho sueño, yo después sigo durmiendo. O sea, duermo un rato, me despierto porque cuando uno pone la radio, ¿viste? Pero ayer me despabilé totalmente. Me encantó uno de los chistes porque...

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Y bueno, mañana será otro día. Comenzamos la semana full, si Dios así me lo permite. 9:30, bien digo, por allí Leandro Cherino que nos acompaña con una mañana diferente. Ay, tengo que llamar porque es de Estados Unidos.

Bueno, chicos, como les decía, mañana, Dios mediante, después de una mañana diferente, estamos con todos ustedes y Románticos con Sole hasta la hora 16. Tengo la llamada esperándome de mi amiga de allá de Estados Unidos, de mi querida Nieve, que me está... Hace un montón que no hablamos, así que la dejé en línea, chicos. Me despido hasta mañana, Dios mediante. Hora 13 estoy con vos. Les dejo mi corazón, un te amo, besitos, besitos. Que terminen bonito el domingo. Chau, chau.

0: Es la hora 17.
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Muy buenas tardes a toda la audiencia de FM Activa 105.9. Está todo el equipo listo para acompañarte hasta la hora 20. En los controles lo tengo a Cristian Gato Prieto. Departamento comercial a cargo de Marcela Martín. Idea, conducción y palabras desde hace casi 22 años. ¿Quién les habla? Carlos Carrizo, el ángel de los 80. Los invita a que se comuniquen con nosotros al 880-4369 o al 3517-024-932. Estamos para el país y para el mundo a través de la página de la radio www.fmactiva.com. Domingo 9 de agosto del año 2026, la bienvenida para todos ustedes. Aprovechando el solcito, nos dice Silvia desde Colonia Carolla. Gracias por estar y bienvenida una vez más, Silvia desde Colonia Carolla.

0: disfrutar, lo que queda del domingo con la buena música de Forever Gold. 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
3: El saludo para los chicos del Bidón Bar en la calle Mariano Fragueiro 2185. 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Saludo para Vero, de barrio Don Bosco, Vero que está, Vero Fernández, que está en sintonía con nosotros. Bienvenida una vez más, Vero. Hola, tocayo, con el mejor programa Forever Gold. ¿Me podés pasar el tema de ABBA, Ring Ring, en castellano? Nos dice Carlos de Mosconi. Nos dice Silvia de Colonia Carolla, dice, me gustaría escuchar un tema del trío noruego, ajá, tómalo por mí. Claro que sí, Silvia, agendamos tu pedido. Hola, ¿qué tal, amigo Charlie? Muy buenas tardes. ¿Cómo andas? ¿Todo bien? Yo quiero programar un gran tema, Gangster Love de Blue System. Gracias y que viva por siempre, Forever Gold a full, nos dice Diego, el gran ochentero de Alta Córdoba. 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
3: El saludo para Sergio, que se acaba de comunicar con nosotros. Dice, programa el tema de Lee Marrow, Sayonara, nos dice Sergio. 17 horas con 20 minutos, activamos, o así comienza Forever Gold, dale.

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2: Saludamos también a Daniela Pacheco, que quiere escuchar algún tema de ABBA o de los Carpenter, nos dice Dani Pacheco. Bienvenida, Dani. Nos dice Vero también de si suenan nacionales en la tarde. Claro que sí, Vero, hay nacionales aquí en Forever Gold. El saludo para Fabiana y para Monchito de Villa Libertador, que están en sintonía con nosotros. Gracias por estar. ¿Cómo estás, Carlos de Seis Producciones? Bienvenido, Carlos. El saludo para el Pelado Funes de Saldán también. Bienvenido, Pelado.

Así es, el saludo también para que se comunicaba con nosotros Marcelo de Alta Córdoba, que quiere escuchar un tema de Magneto. Ya vengo con más mensajes, ya vengo con más saludos. Bienvenidos a la tarde de Forever Gold. Activamos el momento disco. Comunicate al 3517-024-932. Comenzamos con Olivia Newton-John, Xanadu.

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2: Hola Carlos y equipo, disfrutando de este bello día y con el mejor programa. Pasame el tema La, nos dice Adri de Patricios. Hola Carlos, buen domingo para vos y el gatito en casa. Merienda de por medio, escuchando tu programa. Puede ser Don't Stop por Sylvester. Saludos, nos dice Roberto de Barrio Panamericano. ¿Cómo estás, Jorge Galvez, que tiene su gran librería en la calle Caseros al 200? Dice, me gustaría escuchar ICMC, High by the Light. Claro que sí, Jorge, agendamos tu pedido. El saludo para Andrónico. Dice, hola, Charlie, me gustaría escuchar a Verónica Unlimited. Dame más. Claro que sí, agendamos tu pedido, Andrónico. Y la gente que está confirmando de a poquito su presencia para el 29 de agosto en Estación Roca, Ekbansá y Saldán. Se nos viene la fiesta aniversario. Por acá también se comunicaba. Buenas tardes, Carlos y Cristian. Feliz tarde. Pido el tema El Poder del Amor por Yes. Gracias, saludos para todos. Nos dice Gloria Alderete de Primero de Mayo. Gente que deja su buena onda al 3517024932. El saludo para Julio de Don Bosco, para Francisco de Alta Córdoba, para Alexis de General Bustos, para los amigos de Carlos Paz también. Bienvenido, Joel. Hola, Gustavo, ¿cómo estás? El saludo también para Diego Manuel, el conductor de la movida cordobesa, que está en sintonía con nosotros, y para Sergio Arce de Barrio Talleres Este. Horas con 41 minutos. Activamos el momento Ítalo Disco.
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1: Comenzamos con Hansi, Dama de Hielo.

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1: Es el turno del señor Mico Michon. Esto es Choose for Love 2 por Amor.

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0: El saludo para Claudio de Argüello, bienvenido Claudio. También para Pablo de Barrio, Jorge Llover y Pablito, gracias por estar. Los amigos de Condet, ahí está Fabián Medina, bienvenido Fabián. Los amigos de Rodados Mediterráneo, ¿cómo estás Nacho? Gracias por estar con nosotros. Bienvenido Marcos de Barrio Los Robles, gracias por estar Marcos. El saludo para Gaby también, que es árbitro de fútbol. Lo encontramos ahí hace poquito mientras veníamos a la radio, Gaby, así que te mando un saludo a la distancia, amigo. Bienvenido. El saludo para Silvia Meguino. ¿Cómo te va, Silvia? Gracias por estar. Bienvenida, Cristina Maschio. Gracias, ¿cómo estás? Gracias por estar ahí. Saludo para los repartidores de Arcor también, gracias por estar con nosotros, Mario, bienvenido. ¿Cómo estás, Claudia de Argüello? Bienvenida, Claudia. El saludo también para Sandra de Barrio General Bustos. Me encantan los temas que están sonando, dice Jorge Galvez. Y también me bailo todo, me dice Sil desde Colonia Carolla. 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

comento un poquito la temperatura. Ahora tenemos una temperatura de 14 grados acá en Córdoba. Lo que se viene para mañana, una mínima de 2 grados, la máxima 13 grados, ¿eh? El viento a 13 kilómetros por hora y una humedad del 21%. ¿Cómo estás, Liliana? Desde Ushuaia, que estás paseando por Rosario ahora, ¿eh? Así que bueno, a seguir disfrutando de ese gran viaje que estás en la ciudad de Rosario, Liliana.

0: ¿Cómo andan los chicos de la promo 88? Bienvenidos también una vez más en la tarde del domingo. Horas con 5 minutos. Activame el momento remix. Mientras tanto, seguí comunicándote con nosotros al 3517-024-932.
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0: Momento remix que comienza con Baby's Gun, Happy Song, versión remix.

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3: Le damos la bienvenida a José Blanco, que está en sintonía con nosotros. José, gracias por estar una vez más en la tarde del domingo. El saludo a los amigos de Malagueño, Fernando Bortoli. Gracias por estar con nosotros, Fernando, bienvenido.

¿Cómo estás, Raúl y Mari de Barrio Empalme? Bienvenidos también en la tarde del domingo. Desde Barrio Pueyrredón, el amigo Guille, ¿eh? Bienvenido, Guille. Ya vivo con la gente que se ha comunicado con nosotros a través de las redes sociales. También que me encontrás en el Face como Carlos Carrizo y en la parte inferior dice Forever Gold. En Instagram me encontrás como carloscarrizo.3914. Bienvenida también a Alejandra de Disfraces Gryffindor, ahí de la calle Juan Nadal, 319, barrio Marqués de Sobremonte. Bienvenida, Alejandra de Gryffindor, casa de disfraces. Arden los clásicos, Charlie me dice por acá, el ochentero de Alta Córdoba. Hay que mover el esqueleto para matar el frío, nos están diciendo desde Colonia Carolla. Horas con 27 minutos. Seguí comunicándote con nosotros al 3517024932. ¿Qué tenemos ahora? Pedidos musicales. Ahora salen tus programados en la tarde del domingo.

solicitado por Roberto de Barrio Panamericano. Ahí está Sylvester. Don't stop.

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1: El saludo para Edgardo, que está tomando unos mates y quería escuchar un tema de rock. Ahí está, Bon Jovi.

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3: Es algo para Charlie, que está trabajando. Charlie ya en su remis. Bienvenido al dial 105.9 FM Activa. Bienvenido, Charlie, a Forever Gold. Con esos temas me muevo todo el cuerpo, dice, no paro de bailar, así que bueno, claro que sí, toda la música, todos los estilos aquí en la tarde del domingo.

saludo también para María José, que está en sintonía. Dice, qué buenos recuerdos, Charlie. Así es, María José, estás disfrutando toda la música. Bienvenida una vez más a la tarde del domingo. ¿Cómo estás, Enzo Brochero? También para Héctor Gabriel, para Edgardo Yabase, Miriam Leiva, Rosa Carranza, Mario César, también en sintonía con nosotros, Alejandro Roldán, Andrés Romero, bienvenido Andrés, Rubén Darío, también gracias por estar, Adriana Pérez, Gabriela Altamirano, gracias por estar, Gabriela. Por acá nos dicen gracias por la compañía, ¿eh? Claro que sí. Aquí estamos los viernes a las 20, los sábados a las 21, los domingos a las 17 para acompañarte estés donde estés. Horas con 3 minutos, 3517024932. Activamos más recuerdos, más música. Momento de clásicos.

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1: El saludo para Dieguito, dice en sintonía, Charlie, escuchándote, nos dice Diego. Completamos el momento de clásicos con el señor Jason Donovan.

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1: Qué lindo momento, que eso quiere decir que se va anunciando el rock and roll en la tarde del domingo. El saludo para los amigos de Exmata Córdoba, gracias por estar con nosotros, René Skinner. El saludo para Héctor Alejandro de Barrio Los Sauces. Hola, Juanca de Los Álamos. Bienvenido, Juanca.

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1: Lindo momento para escuchar algo de rock and roll, claro que sí. Comunícate con nosotros al 3517024932. Momento de rock and roll.

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1: Es el turno de B52, Runner.

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2: Hasta que... El saludo para nuestros auspiciantes, Arroz, Mandisoví, la gente de Óptica Cervantes. También para IPEDGO, el doctor Federico Centeno, Pilar Rebol, también biodecodificadora, la gente del Bidón Bar. Para los turquitos de la calle Antonio del Viso 66, acá en Alta Córdoba también, ¿eh?

¿cómo estás? Mónica Blanco también en sintonía con nosotros. Mónica, bienvenida. Los amigos de CNH New Holland, bienvenido, gracias por estar.

¿Cómo estás, Gastón Blanes, ahí de la pollería La Forja, en la calle La Valleja, al 1218? Bienvenido una vez más a los amigos de La Forja Pollería.

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1: Aquí estamos leyendo mensajes y acompañándote estés donde estés. Hacemos de todo un poco, ¿eh? Leemos mensajes. También saludamos a la gente, le damos la bienvenida a los nuevos oyentes, a la gente que nos está sintonizando en este momento, 105.9 FM Activa, o nos escucha a través de la página de la radio www.fmactiva.com. Es el momento de las canciones en nuestro idioma, nuestro rock nacional. Así.
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1: Cántala, cántala, dale un poquito. Virus, pronta entrega.

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1: Horas con 47 minutos. Sí, es así. Vamos a compartir un tema de los 90 y vamos a cerrar con Lentos en la tarde del domingo. Solicitado por Walter el Dancing. Ahí está DJ Bobo.

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1: 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Este es un clásico.

canciones inolvidables. Lentos, como le gusta mucho a Silvia desde Colonia Carolla, que está disfrutando toda la música desde el comienzo del programa. Gracias por estar. Jean Diamond, debí comprenderlo. En los controles lo tuve el señor Cristian Gato Prieto una vez más. Departamento comercial a cargo de Marcela Martín. 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Sin más palabras que decirte, gracias por este hermoso viaje que hemos hecho juntos entre vos y yo una vez más en la tarde del domingo. A la gente que nos mandó audio, que se comunicó con nosotros, que estuvo en sintonía con 105.9 Activa FM, los invitamos a que se queden en la programación para escuchar Jet Set. Y el próximo viernes, a partir de la hora 20, nos volveremos a contactar aquí en 105.9 para que juntos hagamos un nuevo capítulo musical de Forever Gold. Gracias por todo.

0: Es la hora 20.
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A partir de este momento, por FM Activa 105.9, comenzamos a compartir Jet Set, el clásico de tus domingos. Eran ustedes en la grata compañía de nuestra anfitriona, Majo Esmeralda.

0: Muy buenas tardes, mis queridos corazones. Nuevamente nos reencontramos por FM Activa, la 105.9, con planta transmisora en Tomás de Archondo 3153, barrio Joffre Norte. Y nuestra línea telefónica para que comiences a comunicarte, 880-43-69. Te lo repito, 880-43-69. Y si no, puedes encontrarnos vía web por www.fmactiva.com. Y así damos comienzo a un nuevo programa que te trae la mejor onda y energía para que te consientan, ¿sí?, en esta tarde maravillosa, con la mejor música, por supuesto, de manos de nuestro querido maestro el Gatito Prieto. Muy buenas tardes. ¿Cómo está usted? Por lo que veo, con una sonrisa radiante, como siempre, detrás de los controles. Y, por supuesto, acompañándonos con la mejor música. Y saludo también a nuestros auspiciantes, a nuestros oyentes. Y también no me olvido de saludarte a vos, Paquito. ¿Cómo estás?
1: Majo, muy bien. Detrás de los controles con el gatito. Espero no molestarte, gatito, sentado en mi banquito y esperando para que bailemos al ritmo de la música, majito, mi consentida.
0: Sí, por supuesto, mi ternura. Yo también estoy esperándote para bailar al ritmo de la música. Vamos, Paquito, y que sea arriba, arriba. Y así comienza Jet Set. Me calzo los estiletos, me pongo la peluca Africa Look y le doy la manito a mi consorte tan tierno como Paquito. ¡Vamos, Paquito! ¡Vamos! Y que sea arriba, arriba.
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0: la noche, señor Cristian Prieto. ¿Cómo? Más mirando también me olvida, casi me olvida. ¿Cómo anda? Acá ando bien. Ahora lo voy a acompañar a su programa hasta las 22. Si Dios me permite, bueno. Bueno, porque he hecho mucho frío en la mañana, pero está todo muy lindo el sol, sí, estoy. Mira, Tomás. Bajo Esmeralda, acá estoy presente y te acompaño. Saludos a ti y yo humildad.
1: Hola gatito Prieto, buenas noches Majo. Bueno, como todos los domingos, escuchándolo, excelente programa y felicitaciones por lo que hacen para los niños. Un abrazo enorme Majo y buena semana.